0: amigo Ruli o no? ¿A dónde está Ruli? El de los cerdos exquisitos.
1: ¡Qué lindo, qué lindo! ¡Sí, sí!
0: Ahora seguimos con este temita.
1: Sí, señor.
0: Para esas mujeres mentirosas de la noche.
1: ¡Sí, champion!
0: ¡Qué feo cuando te mienten, Peque!
1: ¿Qué le decimos?
0: Ella no me mienta más, Peque.
1: Por eso, canta el champion. Esto que se titula Mentiras, amor.

0: seguimos bailando, vamos.
1: Así es. Sí, toque sí. Gusti Valderrama. Toque Marianito Jiménez. Nelson Acuña. Jorge Farías. Vamos, los herederos, papá.
0: Y ahora vos. Cante, champion, cante.
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0: los herederos.
1: Tu permiso por ella. Y suena que suena. Los herederos.
2: Sí, señor. Para el amigo Mario.
1: ¡Hey! ¡Sí!
2: Esto dice.

0: ella se va.
1: La música con los herederos.
0: La verdad es que tú.
1: ¡Qué temazo!
0: Tú te mueres por mí.
1: Lo que son es lo que se viene 10 de octubre.
0: Pero mira qué ingrata tu estrella.
1: Ajá.

0: para bailarlo, viene apretadito de la mano de mi amigo I32.
1: Sí, señor.
0: Los herederos, un poquito de los hermanos Namuncurá. Y a la vuelta ya nos vamos, Para el Maxi.

0: Un aplauso grande para los bailarines. Hacemos un temita más mientras viene.
1: Vamos a hacer un enganchado igual que ha dado que bailar. Cuando le pegaba la animación, el papá ya le decía, livianito como bolsa cascarilla. ¡Vamos nomás!

0: ¡Epa! La música con los hermanos Namuncurá, mi viejo, qué grande el Maurito,
1: Dijo Maurito. Manera de transpirar, hermano.
0: Con la verdulera de los hermanos Namuncurá.
1: Que está prendida la gente en las redes sociales para tu primo allá, Luis, que anda por Buenos Aires.
2: A tu primo.
1: Bueno, a la familia Melo, a los Namuncurá también que hay de la comunidad allá de San Ignacio, que bueno, gracias a Dios ha llegado la electrificación, así que más de uno de los peñis de allá de la comunidad está prendido la transmisión, así que bueno, el saludito especial para ellos, también para la comunidad de Salitral allá también, para los peñis.
0: Amigos, nos vamos. 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
0: 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Nos vamos, amigos. El pronóstico indica que vamos a tener lluvia.

El pronóstico indica que vamos a tener lluvia en la City. A esta hora decía pronóstico, pero cayeron algunas gotitas. Mañana sí, mañana durante... Quiero ver a qué hora se larga mañana. Creo que a la madrugada había visto. Aguánteme que se me habría...

0: se me habría tildado.
1: ¡Échale vuelta, paisano! Vieja acordeón, compañera, amiga de tanto.
0: Se me habría tildado. El pronóstico del clima, señora, señor.

0: Bueno, se tildó la compu.
1: ¿Por qué?
0: ¡La Xunta, papá!

Bueno, la lluvia de la madrugada del martes se largaría, ya le digo, a la mañana del martes. Vamos a tener lluvia durante la jornada de mañana, tipo 7 de la mañana se va a largar a llover. Mañana. Y después se vienen varios días, con periodos de lluvia en la city. Nos pedimos, amigos. 25 de la hora, 21 en todo el país. Hugo Melo es mi nombre. Pasó la tarde del melón. Hasta la hora 22, la música chamamecera. Luego, todas las canciones de la radio. Chau.

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0: no va a salir el sol hoy. Lamento decírselos a esta hora de la mañana. Va a estar nublado. Se lo dijimos ayer, va a ser una semana con muchas nubes, ¿eh? Y agua. Nubecitas cargadas de agua. ¿Cómo andan, amigas? ¿Cómo andan, amigos? ¿Cómo anda, señora? ¿Cómo le va? ¿Cómo anda, señor? 6 grados la temperatura en Junín de los Andes y alrededores. El cielo está nublado, no hace frío. No. Está lindo. Tranqui panqui. Che, es martes. Martes 25 de agosto. Hoy la máxima va a ser de 8 grados y, como te decía, el cielo va a estar nublado durante todo el día. En un ratito te cuento qué es lo que se viene climatológicamente hablando, pero a saber que las nubes van a seguir en la ciudad y al parecer se viene un aguacero las próximas horas. Señoras y señores, buen martes para todos, buen día, noticias y músicas hasta músicas y música hasta las 10:30, vamos.
1: Policiales
2: impiden que usurpadores vuelvan a ingresar al edificio recuperado por la ciudad de Núñez. Amplía Rosario Bigozzi.
3: Desalojaron un edificio que estuvo tomado por 30 años, Emanuela Pedraza, 1875, cerca del ferrocarril Mitre, barrio de Núñez. Tiene 8 pisos y 32 departamentos. Lo ocupaban más de 100 personas. Los vecinos denunciaron que era un foco de inseguridad.
4: Yo sé que los fines de semana por ahí se tomaban unos tragos y se armaba quilombo. Se peleaban entre ellos. Y aparte, eran todos extranjeros.
5: Ahí donde estaba tapiado era siempre todo oscuro. No había luz, nada. Siempre yo paso y estaba siempre oscuro. Lo único que...
3: ¿Se sabía que estaba ocupado? ¿Se sabía?
5: No, pero me llamaba la atención porque siempre se veía gente en motos, entraba y salía.
3: Ahora el edificio fue vaciado y tapeado con paredes de ladrillos. Rosario Bigozzi, la red informativa.
1: Judiciales.
2: La desaparición de Loan en Corrientes. Declaran 2 periodistas y un comisario. Se trata del policía que durante la investigación aseguró que el comisario Walter Maciel le ordenó modificar en el libro de guardia los horarios vinculados con las primeras horas de la búsqueda del niño. El menor permanece desaparecido desde hace más de 2 años.
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2: Atención automovilistas, choque y vuelco en el camino de cintura al 4300 a metros de la ruta 3, donde un camión aplastó a un coche. Están cortadas las 2 manos de circulación, tanto a Morón como a Richieri, por la ruta 4. A todo esto también se registran grandes demoras, una congestión en el camino del Buen Aire tras un choque a la altura de la 201. Esto es sentido a la Panamericana. Choque entre un camión y un auto en Avenida San Martín al 4200 y un choque que involucra una moto en Puerto Madero, en Alicia Moró de Justo y Rosario Vera Peñalosa, que genera también grandes demoras en el lugar. Atención. En 1 hora se cierra el Aeroparque Metropolitano por 2 días, Ezeiza se prepara para duplicar su movimiento y habrá mucho tránsito en la 25 de mayo, en la de Lepián, en la Richieri y también en la General Paz. Usuarios de trenes, línea Mitre, ramal Tigre, circula con demoras por problemas técnicos, resto de trenes y subtes con normalidad.
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6: Nevadas de fuerte intensidad ocurren en Mendoza durante el día de hoy y mañana, y además se extienden también a la cordillera de Neuquén. En estas 2 provincias hay aviso de alerta meteorológica naranja emitido por el Servicio Meteorológico Nacional. Alrededor de la alerta naranja, un extenso alerta amarillo que cubre a Río Negro, Neuquén, Mendoza, buena parte de la región de Cuyo y el noroeste argentino, ya que habrá episodios no solo de nieve, sino de viento blanco y viento sonda. Te recomiendo consultar el sistema de alerta temprana para más detalle en las próximas 48 horas al oeste de nuestro país. En Buenos Aires, hoy la máxima 13 grados con cielo parcialmente nublado. Y llegan las tormentas este jueves. Lucas Berengua, Meteorología, Radio La Red.

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0: Patricio Rey y sus Redonditos de Ricota haciendo el popular Me Mata Limón. El otro día escuché al hijo de Pablo Escobar hablando por qué uno de los mitos es que esta canción fue hecha a quien andaba siempre con Pablo Escobar, ¿no? Que era Limón. Y cuando lo matan, cuando finalmente lo meten preso a Pablo Escobar, el único que estaba era Limón, ya no le quedaba a nadie, a Pablillo, el patrón. Che, 9:39 la hora en la República Argentina, en este 25 de agosto. Actualizamos los datos del tiempo a esta hora de la mañana.
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0: Bueno, la temperatura es de 6 grados, llueve, va a estar nublado durante todo el día. Ayer llovió un poquito, ayer llovió un poquito, pero llovió. Hoy va a llover, hoy ahí está lloviendo, de hecho. Estuvo lloviendo durante gran parte de la madrugada, 6 grados la actual. Vamos a llegar a 8 hoy. Bueno, chusmeemos un poco, a ver, miércoles, jueves, viernes, ¿cómo viene la cosa? Por lo pronto, con muchas nubes, mucha agua y hasta probabilidad de neviscas en cotas altas. Mañana miércoles, mínima de 3, máxima de 7 con agua, nieve, mañana miércoles. El jueves, mínima de 3, máxima de 9, con el cielo parcialmente nublado. Y el viernes, una mínima de 3 y una máxima de 8 grados con el cielo parcialmente nublado. Así que toda esta semana va a ser de nubes, nubes y agua. Y hasta un poquito de nieve puede ser, Sí. Hoy es 25 de agosto. ¿Es el día de qué hoy? ¿Ya 25? Sí. Ya 25. Bueno, hoy es el Día Nacional de Ayuda a las Personas con Autismo. Hoy. Día Nacional de Ayuda a las Personas con Autismo. Y hoy es el Día Internacional de aquellos que cortan el pelo, popularmente conocidos como peluqueros. Ahora mucho se usa el término, ¿no? Barbería. Desde hace un tiempo, la barber. Hoy es el Día Internacional del Peluquero, así que saludamos a todos los peluqueros. Aparte es Día Mundial, Internacional. Mandale un saludo a tu peluquero de confianza, querido. O vos te cortás solo. ¿Viste que hay gente que se corta? Acá tenés uno, sí. Se mete ahí. Tac, tac, tac, tac, tac. ¿Cuánto sale un cortecillo? 25 sale, ¿eh? Yo, sí. 20, a veces el promedio, 25. 25 lucardis. Si querés barba, 32. Con barba. Bueno, díganos si hay alguna promo, algún peluquero que esté escuchando y hoy tiene promo. Una promo, sale y es fin de mes, 25. Metan una promo, loco. Bueno, ¿alguien sabe por qué es el día del peluquero? ¿Del peluca? ¿Alguien sabe? Es rara la historia, sí. Se celebra el Día Mundial o Internacional del Peluquero en conmemoración de la fecha de 1270, en la que murió el rey Luis de Francia, quien en su reinado declaró hombre libre a su peluquero, con lo que esa profesión dejó de ser plebeya. Y en la Argentina comenzó a celebrarse el 25 de agosto del año 1877, un tiempo después, ¿no? 1270 en Francia, 1877 en Argentina, cuando se fundó la Sociedad de Barberos y Peluqueros, y ese día hubo festejos en el Teatro Coliseo de Buenos Aires. Bueno, hace rato se festeja, o se conmemora este día. Desde, en el mundo, desde el 1270. Y en la Argentina, desde 1877. 1877, ese día se fundó la Sociedad de Barberos y Peluqueros. Hubo grandes festejos. Grandes festejos. Hay algunos reels subidos a las redes de ese día, año 1877, cuando se fundó la Sociedad de Barberos y Peluqueros en la República Argentina. Por eso hoy es el día del peluquero. Así que mandale un saludo a tu peluquero amigo. Peluquero barra peluquera, ¿no? ¿Por qué no? Bueno, y a lo largo de la historia, diferentes sucesos han acontecido un día como hoy. Un 25 de agosto. Un 25 de agosto, pero del año 1930. Nacía en la ciudad escocesa de Edimburgo el actor y productor de cine Sean Connery, ganador de un premio Oscar, dos BAFTA, no NAFTA, BAFTA, y tres Globos de Oro. Es uno de los actores que encarnó al personaje de James Bond en la saga de películas sobre el agente 007. ¿Se acuerdan aquel del servicio secreto británico? Filmó más de 70 películas. El bueno de Connery, que nacía un día como hoy en Escocia. Un día como hoy, pero el año 1949, nacía en la ciudad israelí de Haifa el músico, compositor y cantante James Wits. ¿Quién go, Mariel? Es James Wits. Es bajista. No sabía que era, había nacido en Israel. Mirá ese dato. No sabía. Bajista y vocalista de una de las bandas más populares del rock. Exactamente. Hoy es el cumpleaños de James Simmons, bajista y vocalista de Kiss. Banda con que fundó, ¿no? Banda que fundó junto con el guitarrista estadounidense Paul Stanley, como los termos. ¿Cuánto vale un Stanley original? Random la pregunta. Bueno, sí, hoy es el cumpleaños, un día como hoy nacía James Simmons. Nacía un día como hoy en Haifa, en Israel, el compositor, cantante. No sabía que tampoco su nombre era James Wits, más conocido como James Simmons, bajista y vocalista de Kiss. Lindo para viajar esto, ¿eh? Auto a todo volumen y ruta. Ventana abierta y escuchando Kiss. ¿Hay algún fanático de Kiss? Buen día a los que recién se enganchan, ¿eh? Es martes 25 de agosto. Llueve, va a llover durante casi todo el día. Va a llover durante toda la semana, diría yo.

0: Bueno, un gran saludo a James Simon, que a veces nos escucha. ¿Qué más pasaba un día como hoy, un 25 de agosto? Un 25 de agosto, pero el año 1954 nacía en Londres el músico, cantante y compositor británico Declan Patrick McManus, conocido con el nombre artístico de Elvis Costello, autor de más de 300 canciones, lleva editados 40 álbumes y ganador de un premio Grammy. Charleston was once the rage, uh-huh. Un día como hoy, pero el año 1958, nacía en California el director y productor de cine estadounidense Tim Burton, ganador de un premio Emmy y un Globo de Oro. Lleva filmadas más de 30 películas, entre ellas las exitosas El Gran Pez y la famosa Charlie y la Fábrica de Chocolates. Gran película, gran. Un día como hoy, pero del año 1970, nacía en Alemania la modelo Claudia Schiffer, una de las más cotizadas, con una fortuna de unos 100 millones de dólares, según la revista estadounidense Forbes. Fue una de las supermodelos de la década del 90 junto a la británica, ¿se acuerdan? Naomi Campbell. Un día como hoy, pero el año 1970, nacía Claudia Schiffer. ¿Qué más pasaba un día como hoy, un 25 de agosto? Un día como hoy, pero el año 1530, muy atrás en el tiempo, nacía el zar de Rusia, Iván el Terrible. Un día como hoy, pero el año 1912, nacía el actor y director teatral español Narciso Ibáñez Menta. Un día como hoy, pero el año 1984, nacía Nicki Nicole, cantante argentina. Un día como hoy, pero el año 1984, fallecía, se nos iba de este mundo, Truman Capote, escritor estadounidense. Un día como hoy, pero el año 2012, fallecía el astronauta estadounidense Neil Armstrong. Y lo dicho, hoy se celebra el Día del Peluquero. Día del Peluquero en la República Argentina. Así que un gran saludo a todos los peluqueros. Día internacional del peluquero. Son las 9 de la mañana, 50 minutos la hora en la República Argentina.
1: Hola, buenísimos días, Ariel.
0: Buenas.
1: Un bello día para todos.
0: Llueve.
1: Quería saludar hoy a mi barberos.
0: Sí.
1: De la familia, a María La Paz, mi hija.
0: Sí.
1: A mi nieto Nahuel y sí, a mi nieta Julieta, que tienen su barbería. Barbería y peluquería.
0: Esa.
1: O sea. Así que desearles que tengan un lindo día de trabajo.
0: Ahí va.
1: Muchas gracias, Ariel.
0: A usted, señora. ¿Cómo anda, Margaret? ¿Está tranquila, Margaret? Está sedada para mí, Margaret. ¿Le dieron algún tranquilizante? ¿O la lluvia la pone como, no? Está tranqui-panqui. Gran saludo a José, José Aníbal. Nos manda reportes de lo que está aconteciendo en el pueblo a esta hora de la mañana. 9:52, amigos. 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

0: Gran canción, todo un clásico de Police, un temón. A las 10 de la mañana. Recién prendés la radio, recién te enganchás, buen día. Está nublado el cielo, che, ya te diste cuenta, ¿no? Muy nublado. 6 grados la temperatura máxima de 8 para hoy. Va a estar nublado todo el día, toda la semana. Toda la semana va a estar nublado. Che, llegan las noticias. Las noticias de las 10.
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2: 10 de la mañana, 2 minutos en la ciudad de Buenos Aires. La temperatura 9 grados, 6 décimas. Sensación térmica 7 grados 5. Humedad 75%. Cielo mayormente nublado.
1: Judiciales.
2: Causa Cuadernos. Un ex ejecutivo de Techint ratificó que entregó coimas a un ex funcionario kirchnerista. Amplía Rosario Bigozzi.
3: El ex gerente administrativo de Techint, Héctor Zabaleta, confirmó ante el Tribunal Oral Federal número 7, que lleva adelante el juicio Cuadernos, que pagó coimas al ex funcionario de Planificación Federal, Roberto Barata.
4: Fue esas cosas que tal vez a uno le salen del momento, no sé si trató de hacer presión o no. Dijo, no, me tenés que dar dólares. En cierta medida nos puteábamos desde ese momento, porque si no, sé, le voy a cortar el gas en la planta de Campana, cosas, pero nada, nada intimidatorio, sino quejoso y enojado porque yo no le daba dólares.
3: Zabaleta, de 80 años, contador público, está declarando como testigo en el marco de la causa Cuadernos. Rosario Bigozzi, la red informativa.
1: Policiales.
2: Encontraron muerto en la cárcel al abogado condenado por el femicidio de su mujer en un country de Salta. José Eduardo Figueroa estaba alojado en el penal Villa Las Rosas. Cumplía una condena a prisión perpetua, dictada en primera instancia por el homicidio agravado por el vínculo de Mercedes Jiménez Vedaraz. La justicia ordenó pericias y una autopsia para determinar qué ocurrió en el penal.
1: Nacionales.
2: Tierra del Fuego protestó por la presencia de un petrolero con bandera británica en Ushuaia. Reclamaron el fin de la intervención del puerto. El gobierno provincial consideró inadmisible que una embarcación del Reino Unido opere en la capital provincial mientras ese país mantiene la ocupación de las Islas Malvinas.
1: Deportes.
2: El hockey femenino y masculino ya tiene rivales en las semis del Mundial. Amplía Walter Zafarian.
5: Las Leonas y los Leones tienen definidos sus rivales en semifinales en el Mundial de Hockey. En la rama femenina, las Leonas se enfrentarán el próximo jueves 15:30 ante Australia. La otra semifinal será Bélgica y Países Bajos. Mientras que los Leones jugarán el próximo viernes 15:30 ante Alemania. La otra semifinal será Países Bajos ante España. Leonas y Leones en busca de la gran final en el Mundial de Hockey, tanto femenino como masculino. Walter Zafarian para la red informativa.
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2: Reiteramos, el Aeroparque Metropolitano ya está cerrado y continuará sin operaciones hasta el jueves a las 4 de la tarde. Muchos vuelos fueron suspendidos y otros trasladados a Ezeiza, que duplicará su funcionamiento. La autopista de Lepiane ya tiene sobrecarga de tránsito sentido a provincia. También, sentido a la ciudad de Buenos Aires, hay una congestión en el último tramo de la Perito Moreno y en el primer tramo de la 25 de mayo, así como continúan las demoras para circular en la General Paz, sentido al Río de la Plata, desde Villa Devoto hasta el enlace con la Lugones. 10 de la mañana, 6 minutos en la ciudad de Buenos Aires. La temperatura 9 grados 6 décimas, sensación térmica 7 grados 5, humedad 75%, cielo mayormente nublado.
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0: la inconfundible voz de Miguel Abuelo, Andrelo Calamaro, muy joven, haciendo Lunes por la Madrugada, 10:24 en la mañana. ¿Querés dejar de pagar alquiler? ¡Sí! Escuché un sí así. ¿Querés dejar de pagar alquiler? A vos te pregunto, sí. A vos te pregunto. ¿Vos querés dejar de pagar alquiler? ¿Querés ser propietario? ¿Querés decir en la reunión de amigos, che, yo soy propietario? 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

0: Señora, señor, son las 10:30 de la mañana, la hora en la República Argentina. Tres noticias, tres. ¿Qué es importante saber a esta hora? Te lo contamos.
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0: Bueno, la primera de las noticias tiene que ver con un hecho que se dio el fin de semana en Aluminé, un hecho de violencia de género y una mujer que fue agredida con un hacha por su pareja. Seguramente vieron, escucharon algo durante el fin de semana, durante el comienzo de la semana. Y lo cierto es que se conoció el último parte médico de Noemí Matamala, así se llama la persona que fue agredida. Hay un parte médico que, bueno, obviamente primero recibió la familia y, bueno, mantiene el cuadro de estado crítico, pero la buena noticia es que está estable. Según informó

0: el nosocomio, van a intentar bajarle levemente la sedación para ver si reacciona algún estímulo, y le van a realizar una nueva tomografía para evaluar la evolución del traumatismo cráneoencefálico que sufrió debido a dos golpes con un hacha. Bueno, está peleando por su vida. Eso literalmente puso el nosocomio. Y es la frase, ¿no?, que se que repite la familia, los familiares de Noemí Matamala, que fue agredida por su pareja durante el fin de semana en un hecho violentísimo que se dio en Aluminé. No sé si ustedes estuvieron leyendo algo acerca del tema, pero un tipo que tenía vastos antecedentes en una provincia argentina, precisamente en Chaco. Tenía tres causas. El señor, nada de señor. Tres causas. Una por abuso, una por abuso sexual agravado. Digo por la gente que anda dando vueltas, ¿no? Una, y por qué no estaba en cana este chabón. Una causa por abuso sexual agravado. Esta es una. Otra por abuso sexual simple. Ya van dos. La tercera por tentativa de robo. No sé por qué apareció el Aluminé, de Chaco a Aluminé. Todas estas causas en Chaco, ¿eh? Todas estas causas en Chaco. No se sabe por qué motivo, razón, circunstancia. Estaba en Aluminé como Pancho por su casa y se registró este hecho el fin de semana, que espero que lo dejen cana, ¿no? Que no sea una la cuarta causa que sume y que después pueda irse a vivir a cualquier otro lugar del país. Lo cierto es que el acusado permanece detenido a disposición de la justicia mientras avanza la investigación y se aguarda la evolución, obviamente, de Noemí, cuyo testimonio va a ser fundamental, ¿no?, para resolver esta causa. ¿Quién la golpeó? Se llama Lucas Daniel Serrano. ¿Quién entró con el hacha y que tiene las tres causas? Lucas Daniel Serrano, imputado y detenido por tentativa de femicidio.
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0: Bueno, hace rato ya, ya nos habíamos, de hecho, olvidado del nombre del ex jefe de gabinete de la República Argentina. Estamos hablando de Manuel Adorni, ¿no? Que hasta la mitad del Mundial, o hasta los fines del Mundial, fue noticia. Ocupaba mucho lugar en los noticieros, en los canales de noticias, en los diarios, en las ediciones web de los diarios online. ¿Qué será de la vida de Manuel Adorni? Bueno, Manuel Adorni está en Junín de los... No, me entero, no está en Junín. No, pidió... ¿qué hizo Adorni? Pidió 15 días más para justificar su patrimonio. Medio como que no le cierren los números a Manu. Y dijo, che, le dijo a la justicia, ¿no? Che, 15 días más, por favor, dame una extensión de plazo. El ex jefe de gabinete pidió una prórroga ante el fiscal Gerardo Policita para postergar la entrega de documentación clave en el marco de la investigación donde se lo está investigando por enriquecimiento ilícito a Manuel. La justicia detectó que hay una brecha de 43 millones entre sus ingresos y gastos que, bueno, que no puede justificar. 43, Lucas. 43 millones. Che, Manuel, ¿de dónde sacaste estos 43 millones? Un poco lo que le dice el fiscal, ¿no? Policita, che. No te dan los números, Manu, ¿eh? No te cierran por ningún lado. Bueno, lo cierto es que Manuel Adorni suma un nuevo capítulo de estiramiento, podríamos decirlo así. el tratar de estirar de estiramiento de plazos en los tribunales de Comodoro Py, y pidió esta prórroga de 15 días para responder el cuestionario que le va a hacer la justicia. Seguramente se lo den, pero bueno, en algún momento Adorno va a decir, che, ¿qué onda? ¿De dónde sacaste estos 43 millones que no te cierran los números, Manuel? Lo cierto es que en las próximas horas la justicia le va a dar esos 15 días hábiles y veremos qué dice después el ex jefe de gabinete de Milei, Manuel Adorno.
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0: Bueno, la última de las tres noticias tiene que ver con la ciudad de Junín de los Andes, con la bella ciudad de Junín de los Andes. Y ayer una protectora de animales, bueno, la conocemos todos, ¿no? El grupo Ligüen hizo público que, bueno, están atravesando una situación complicada, porque ya lo hemos planteado, ¿no?, de diferentes maneras, pero lo hemos planteado, charlado, la cantidad de perros que hay en Junín. La cantidad de y sobre todo, hay que decirlo también, ¿no? Dueños irresponsables, que nada, lo liberan al perro, el perro anda en la calle, muerde, pero hay gente que tiene muchos perros, después se sacan fotos con los perros pero ni los cuidan. Por eso siempre decimos castrar es como sumamente, que se nos meta ese concepto, de esa palabrita en la cabeza, che, hay que castrar porque si no vas a terminar siendo un lugar donde vivan más perros que gente. Hay que castrar, y para esto, bueno, el municipio también tiene que brindar las herramientas, ¿no? Como lo hacen la mayoría de los municipios. Pero en este caso, igual quiero que quede ese concepto de que es muy importante la tenencia responsable. La tenencia responsable es, che, cuidar a tu mascota, la visita al veterinario, que esté bien, que no es necesario que tengas 10 perros, capaz que con uno está bien, ¿por qué vas a tener 8, 9, 7 perros? No, si yo los quiero, sí, todo bien, pero se te escapan, causan problemas en el barrio, capaz que no los cuidás y no los tenés de la mejor forma, entonces, uno, dos, ¿para qué 8? ¿Para qué 9? ¿Para qué 10 perros? En esto me parece que hay que hacer foco, ¿no? Toda la ciudadanía de Junín de los Andes tenemos que hacer foco en, che, es muy importante la tenencia responsable, es muy importante la castración de los animales. Y en este caso, porque aparte cuando pasa algo con algún perro en Junín, como que nadie llama a bromatología, a zoonosis, al grupo Ligüen, che, solucionamos. Y son un grupo de gente del pueblo que en realidad nadie les da un mango. Nadie le da, che, tiene, o a principio de mes van al cajero y dicen, che, por tu labor te damos un palo y medio, te damos dos palos. Lo hacen porque aman a los perros, aman a los animales, quieren lo mejor para ellos, los cuidan y se termina haciendo cargo de responsabilidades que en realidad le competen al Estado, ocasionalmente a este Estado, a este municipio, que en este momento el intendente es Luis Madueño, y el viceintendente es Fabián González. Entonces lo que le dice el grupo Ligüen, ya saben, me parece que ahondar en lo que hacen, que yo empiece a ahondar en lo que hacen, es como perder tiempo, ya me parece que todos sabemos, ¿no?, lo que hace el grupo Ligüen y lo hace de buena manera. Pero dicen, ayer en unas publicaciones que hicieron en redes, que el municipio no les da ni siquiera una bolsa de alimentos. Una bolsa de alimentos, ni una bolsa, no le da nada, ni 300 gramos de alimentos, nada le da. Digo porque en esto de las políticas, la implementación de políticas públicas, y dentro de poquitos meses vamos a estar en campaña, o van a estar todos en campaña, y nosotros vamos a escucharlos diciendo un montón de cosas. La mayoría no las van a cumplir. Che, yo sí le voy a dar mi apoyo al grupo Ligüen, voy a trabajar con ellas, me voy a reunir, todos, ¿no? De izquierda a derecha, es amplio el abanico, no es que estoy identificando, es amplio el abanico. Y en la realidad, digamos, ¿Qué hace el Estado? Bueno, si me guío por lo que dice el grupo Ligüen, la nada misma, no le dan ni una bolsa de alimentos. Ni siquiera el alimento más peorro le dan, nada. Ni siquiera 200 gramos. Nada, nada, de nada, de nada. Aparte dicen que están pidiendo una reunión desde el mes de febrero al intendente de la ciudad y no hay respuestas. Bueno, obviamente debe haber algún enojo de parte de la gente que dice, che, nosotros hacemos un trabajo que la verdad que ni siquiera nos sentimos acompañados por el Estado. Ni siquiera, un poquito, acompañado digo, Así que están esperando. El intendente estaba en Buenos Aires en las últimas horas en el marco del Neuquén Day. Ariel, ¿qué goma es el Neuquén Day? Bueno, ayer hubo una presentación en la ciudad, en CABA, en la Ciudad Autónoma de Buenos Aires. Ahí estuvo el gobernador de la provincia, Rolando Figueroa, muchos intendentes también. La idea de... tuvo Scioli también, el ex candidato a presidente del peronismo, ahora aliado a La Libertad Avanza y referente de la cartera de turismo del gobierno de Javier Gerardo Milei, bueno, promocionando la provincia del Neuquén en CABA, en la Ciudad Autónoma de Buenos Aires. Ahí estaba el intendente, y a la espera está la gente del grupo Ligüen diciendo, che, por lo menos recíbanos, ¿no? Che, al menos recíbanos, un tiempito, media hora, 25 minutos, y después si pueden, y si está a su alcance, ¿me pueden dar una bolsa de alimentos, por favor? Es lo que reclama el grupo Ligüen. Respuestas, dicen que han enviado notas a todos lados, que las notas van y vienen, que no los atiende nadie. Pero ayer pusieron en actos a la gente de Junín informando, ¿no? De esto de que... nada. Ni atenderlos, ni 200 gramos de alimentos. La nada misma.
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0: Amigas, amigos, señoras y señores, son las 10 de la mañana, 43 minutos, la hora en la República Argentina. Una de Creedence. Escúchalo a Vicentico cantando en inglés. Una de Creedence.
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0: Hola Ariel, buenos días. ¿Se están castrando en bromatología? Yo imagino que sí, ¿no? No tengo información. Igual me parece que hace falta castraciones masivas. Masivas en todos los barrios, que haya ahí un fuerte impulso ahí de el municipio, ¿no? Tratando de que no haya tantos perros llevando educación a los barrios en esta materia, pero me parece sumamente importante dos cosas: la tenencia responsable, que nosotros nos hagamos responsables de nuestras mascotas, sino para qué también esa es la pregunta, ¿no? Si es para qué tener perros si no lo va a cuidar, o si no podés, porque también puede ser otra: vos podés tener mucho amor por los perros, pero capaz que de pedo comés vos, entonces para qué va a tener un perro o dos perros, o ni hablar tres perros. O sea, si no lo vas a cuidar, o no podés, o la verdad que no vas a estar nunca en tu casa porque labura todo el día, qué sé yo, ¿para qué vas a tener un perro? Para la foto de Instagram, para Facebook. Es mejor no tener en ese caso, ¿no? Y en caso de tenerlo, obviamente, aplica la tenencia responsable. ¿Qué es la tenencia responsable? Y sí, el collarcito, el que no se te escape el perro, para no ocasionar problemas vecinales. Y el Estado, ahí después tiene que aparecer la pata del Estado con las castraciones, no una vez cada seis meses, todos los meses, todos los días, en los barrios, machacando, campañas, spots publicitarios, material en redes, todo que ayude a que, bueno, las mascotas estén bien, y hablo de mascotas en general. No solamente a los perros, pero ahora nos estamos enfocando precisamente en los perros. Y bueno, darle una mano también, ¿no? A la gente que viene hace tantos años trabajando esta protectora de animales. Nada cuesta, me parece, ¿no? Che, bueno, chicas, van a tener, y mirá lo que digo, chicas van a tener 5 bolsas de alimento que van a poder ir a retirar a tal veterinario. Vos vas a ser la responsable. No sé, no, me parece que no sea tan difícil, ¿no? Creo. Buen día, Ariel, ¿cómo estás? Normalito, che, acá en la radio. Soy Tamara, dice, ¿le podés decir al grupo Ligüen? Tengo una cucha para perro, por si la quieren, se la regalo a alguien que debería buscar. Bueno, le pasamos el mensajete. Buen día, Ariel, tendrían que salir a cobrar multas a los dueños irresponsables. Tengo toda mi puerta meada. El descargo en la mañana. ¿Cómo andas, Marga? Buen día. Nos vamos, ¿eh?
3: Hola, hola. ¿Cómo andas, Ariel? ¿Cómo anda?
0: Muy
3: qué
0: bien.
3: Pena, los cuatro paticas, siempre sufriendo. No falta eso. Gente irresponsable, como siempre. Yo por eso no tengo, porque si no los puedo mantener, no puedo. Podemos cooperar entre todos, yo diría, ¿no? Un poquito Mercado Pago, todo el mundo, yo me sumo.
0: Claro, es bueno.
3: Bueno. Arielito, ¿me puedes pasar un temita? No sé si se puede.
0: A ver.
3: Señor presidente de Elisa Glés, si se puede, se puede.
0: Señor presidente.
3: Si no, bueno, nada, pones de esos temas cualquiera que a ti, que todos me gustan, todos me gustan. Así
0: esa.
3: Que terraza, estoy acá trabajando ya.
0: Vamos.
3: Besitos, equipazo.
0: Terraza. Amigos, amigas, señoras y señores, nos vamos. Nos vamos para escucharnos mañana en este mismo punto del dial, el 995 de Cordillera. Buen día, Ariel, buena jornada acá escuchándote en el trabajo. Saludos, soy Juan. ¿Qué haces, Juancito querido? Buen día, Ariel. ¿Quién es la señora que habla? Silvia Zuller. Silvia Azul, ¿qué será de la vida de Silvia Azul? ¿Qué haces, Omar? Buen día. Gente, que tengan el mejor de los martes. Nos escuchamos mañana. No se vayan de la sintonía de la radio. Ya está listo y preparado el señor Nicolás Fernando Linares para hacerte compañía hasta las 13:30, como siempre, en este punto del dial, el 995 de Cordillerana. Que tengan el mejor de los martes. Chau.
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5: Pero muy bien, queridos amigos, pasaron 5 minutos de las 11 de la mañana en la República Argentina. ¿Cómo les va? ¿Cómo están? Bienvenidos a una edición más de Contacto Directo por Cordillerana FM 99.5 hasta la 1 y media de la tarde. Como lo hacemos de lunes a viernes, te hacemos grata compañía en este día martes, segundo día hábil de la semana, día 25 de agosto. Después de nuestro compañero de trabajo, el señor Ariel Espíndola, llegamos para acompañarte con el gran equipo que tenemos de Contacto Directo en esta mañana lluviosa, ¿no? Con algo de lluvia en la ciudad, está previsto justamente para esta semanita, hasta el domingo inclusive, hasta el próximo fin de semana, que, bueno, el clima esté así de esta manera, ¿no? Inestable, con problemas de lluvias, hay alerta meteorológica por vientos también en la zona, así que en un ratito vamos a hacer un repaso puntualmente de cómo viene el pronóstico del tiempo para la ciudad de Junín de los Andes y sus alrededores. Bueno, recuerden que el 2944-394461 es la línea directa a los estudios de la radio, a través de nuestra página web www.fmcordilleranajunin.com.ar. Estamos en nuestro canal de streaming también, conectados a esta hora de la mañana. Búscanos como Radio Cordillerana en vivo. De esa forma, de esa manera te conectás, y también es otra alternativa, ¿no? Es otra opción para poder estar súper conectadísimos en la mañana. Como siempre, mucho de aquí a la 1:30 de la tarde. Yo me voy a ir rápidamente al teléfono porque esta semanita van a estar trabajando aquí en Junín, seguramente San Martín de los Andes también y la zona, nuestros amigos de Chevrolet Sayora, ¿sí? Vamos a charlar un poquito con Horacio, que él es asesor de venta de la empresa, con, obviamente, con muchas promociones, con muchas novedades para que vos sepas y obviamente puedas pactar una entrevista. Nosotros vamos a estar llegando a la zona en las próximas horas y obviamente la idea es poder visitarlos y poder asesorarlos siempre de buena manera. Horacio, querido, ¿qué tal? Buen día, ¿cómo te va? Bienvenido, Junín. Hola, buen día, Horacio. ¿Me escuchás ahí? Horacio, ¿qué tal? Buen día. Ay, te escucho perfectamente. Horacio, buen día. ¿Cómo va, amigo? Bienvenido.
6: Muchas gracias, Nico. Un saludo a vos y a toda la audiencia.
5: Bueno, ¿cómo va eso? Contame un poquito cómo viene la agenda de la empresa para esta semanita.
6: Vamos bastante bien. Esta agenda, esta semana lo que vamos a llevar, algo que no se había visto en Bariloche, la primera vez que lo vamos a llevar allá, es algunas cositas nuevas buenas de Chevrolet, como por ejemplo las entregas pactadas. Uh-huh. Viste, nosotros no hemos trabajado con cuota pactada y actualmente tenemos hasta S10 con entrega pactada en cuota 3 y 5, sin sorteos, sin licitaciones. Así que este miércoles mañana estamos viajando para allá y bueno, vamos a estar hasta el viernes a última hora, seguramente ya tenemos hay clientes para ver y mira, estamos buscando más personas interesadas.
5: Bien, la idea siempre lo decimos aquí en la radio, no hacemos una síntesis de todo lo que hay, porque la idea puntual es poder llegar a casa y obviamente poder explicarlo de mejor manera, ¿no?
6: Obvio.
5: Bien.
6: Obvio.
5: Contame a qué numerito podemos contactarnos para de a poquito ir haciendo una entrevista, ¿no? Pactar un horario, día, y que nos quede cómodo, obviamente, ambos para poder recibirlos.
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5: Bien, genial. ¿Cuál es, te iba a hacer una consulta, cuál es el caballito de batalla de la empresa?
6: Uy, mira, para la zona de cordillera, sí, como, no sé, por ejemplo, Bariloche, San Martín, Junín, uh-huh, ahí estabas hablando justo del temporal que viene bastante duro, bastante fuerte. Sí. Lo que estamos vendiendo mucho actualmente son las S10, nuestra camioneta de segmento mediano. Todo el mundo las conoce ya con su respectivo motor 2.8 Duramax, que muchos les gusta eso. Ese es otro caballito de batalla en la cordillera.
5: Bien,
6: después,
5: bien.
6: Por ejemplo, trajimos una camioneta nueva de Chevrolet Montana, no sé si la habrán visto algunas personas.
5: Sí, la conocemos.
6: Es una camioneta de segmento chico. Bien. Y nada, ese es un caballito de batalla también por la altura que tiene la camioneta, como igual que Tracker, ¿no?
5: Claro, tal cual.
6: Algo que nos sirve bastante en los territorios de tierra, como los de Junín, que a veces tienen. Uh-huh. Y bueno, nuestras rutas que son medias complicadas. Esos son los caballitos de batalla.
5: Bien. Por lo general, siempre por aquí en la Patagonia, la gente busca esa comodidad del tema de la altura y demás por los caminos, ¿no? Como bien decías vos.
6: Claro. Bien. Claro. Y lo bueno es que ahora todos estos vehículos, que antes no lo teníamos, es que todos tienen entrada pactada, ya no hay que ni a sorteo ni a licitación, solamente con una pequeña entrega, ya estamos retirando una S10, estamos retirando una Tracker, una Montana, o si no nuestro vehículo también, que es Onix, que Onix es el vehículo más económico que tenemos. Bien. Que viene completísimo, para que te des una idea, todos los Chevrolet vienen con Wi-Fi, vienen con GPS, vienen con cámaras traseras, todos desde el inicio de gama.
5: Sí.
6: Y ese vehículo, también siendo el más económico, tiene su entrega pactada en cuota 3 y 5, sin sorteo y sin licitaciones.
5: Bien, bien. Bueno, hay unas promociones verdaderamente increíbles para no perdérselas, ¿no? Es el momento de comenzar a pagar nuestro autito 0 kilómetro, ¿no?
6: Exactamente. Nosotros llevamos esto para la zona de San Martín, de Junín, alrededores también, obviamente nos acercamos. Vamos a estar seguramente con nuestro caballito de batalla, que es la Tracker, para que la gente la pueda ver, si quiere hacer un test drive o algo. Lo bueno e interesante es que son cuotas sin interés, son valores de fábrica, son cuotas precancelables.
5: Bien.
6: Y con una mínima entrega en cuota 3 y 5 ya puedes retirar el 0 kilómetro.
5: Bien. Ustedes que vienen recorriendo obviamente la provincia, diversas localidades, ciudades, ¿cuál es la pregunta por ahí recurrente que hace el vecino?
6: Qué buena pregunta. Mirá, en este caso lo que nos preguntan mucho con respecto a ver, yéndonos a San Martín, Junín, que es el tema de las camionetas, es qué tan completo tenemos, por ejemplo, los inicios de gama.
5: Bien.
6: ¿Viste?
5: Sí.
6: Como por ejemplo, una S10 inicio de gama, tiene encendido con botón, tiene cámara trasera, muy importante, tiene pantalla de 11 y 8 pulgadas, la full gama. Los motores siempre van a ser los mismos desde el full al inicio de gama, que nos preguntan mucho por los motores. Y también interesante es que nos preguntan mucho qué es el OnStar, que es una tecnología que tenemos en Chevrolet, que nos permite encender el vehículo a distancia. ¿Verdad? Desde casa, por ejemplo.
5: Sí.
6: Puedes hacerte el café, te está preparando el mate, por mientras prendes el vehículo con tu teléfono, una tecnología de Chevrolet.
5: Verá vos.
6: Y nos preguntan mucho por eso y nuestro sistema Wi-Fi, que en lugares, vos sabrás,
5: sí,
6: San Martín, Junín, que a veces se pierde un poco la señal, tu vehículo siempre está conectado.
5: Bueno, tremendo, porque hoy por hoy los vehículos vienen con toda la tecnología, ¿no? Impresionante.
6: Obvio.
5: Impresionante.
6: Así bueno, que esas son las...
5: Sí, te escucho. Sí.
6: No, esas son las consultas que más nos hacen con respecto de Chevrolet, de las camionetas, Y bueno, más que nada la gente invitarla a que se anime, a que empiece a pagar su vehículo, si quiere retirarlo a largo plazo o a corto plazo, las dos opciones las tenemos.
5: Bien.
6: Son cuotas sin interés, repito, son financiamientos directamente de fábrica, tasa cero. Y para que se den una idea, hoy en día tenemos todos los vehículos, todas las gamas disponibles, desde el inicio al full de gama.
5: Bien.
6: Así que es cuestión de animarse, son cuotas muy accesibles con una mínima entrega.
5: Bien, pregunta un oyente si reciben vehículos usados.
6: Obvio, obviamente recibimos vehículos usados, no hay ningún problema con eso.
5: Bien.
6: Es más, sirve de forma de parte de pago, por si, viste, el madre padre Uber, le decimos nosotros que tiene que llevar a los hijos, ir, venir, volver, que se le complica un poco.
5: Está igual.
6: Puede usar su vehículo y llevarse el cero kilómetro.
5: Bien, buenísimo. ¿A partir de qué año reciben?
6: Los años que recibimos son a partir de 2017 en adelante.
5: 2017 en adelante, perfecto.
6: Bien. Exactamente.
5: Bien, genial.
6: Y bueno, ya con ese vehículo se puede hacer la entrega, puedes pagar la entrega en cuota 3, 5, venís y lo puedas retirar.
5: Bien, está buenísimo. Recuerden que mañana miércoles y el jueves, dos días, ¿cierto? Vamos a estar en la zona.
6: Exactamente, bien. Miércoles, jueves, inclusive viernes.
5: Bien, buenísimo. Bueno, para que puedan pactar un horario, vale recordar que no se cobra la consulta, por ahí unos matecitos para que la charla sea más a menos, ¿no, Horacio?
6: Pero por supuesto, si quieren llamo a los hipochitos, nosotros no hay bien, ningún problema.
5: Bien, viste que la charla cuando es así de esa manera, con mate de por medio, es más ameno, viste, entra un poco más en confianza y está bueno eso, ¿no?
6: Obvio, obvio, ahí encima estamos terminando de charlar con los jefes, a ver qué podemos llevar de regalo en la zona de San Martín, Junín. Nos estaban diciendo ya que podríamos regalar los seguros del vehículo, por ejemplo,
5: bien.
6: Los seguros mensuales, podríamos estar dando voucher de gastos de patentamiento, que se financie el 50 o el 100%, está charlando, y como no, un descuento en la cuota número uno, que es el ingreso, estamos intentando que sea lo más bajo posible, así que vamos a llevar algo lindo y vamos a estar negociando a ver qué nos pueden dar.
5: Bien, está buenísimo. Y no es poca cosa, porque tiene un costo bastante importante también eso, ¿no?
6: Exactamente, un patentamiento en sí con cualquier agencia están rondando los 12%.
5: Claro, tal cual.
6: Y vamos a intentar de llevarlo mucho más abajo.
5: Bien, bien. Y si te lo traen de regalo, mucho mejor, ¿no?
6: Exactamente, exactamente. Nosotros lo que tenemos de regalo, desde ya confirmado, van a ser los descuentos. En Onin, estamos hablando, para que se den una idea, tiro una cuota, 270 mil pesos, algo súper económico.
5: Bien.
6: Y estamos intentando regalar el seguro del vehículo por unos cuantos meses, aunque sea. Para
5: bien,
6: que la gente de ahí, la zona del interior, nos interesa muchísimo a nosotros.
5: Bien, buenísimo. ¿Podés reiterar nuevamente el número de contacto, por favor?
6: Obviamente, sí. 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Mensajito, cualquier cosa, yo me estoy contactando enseguida, inmediato.
5: Bien, querido amigo, como siempre, muchas gracias y seguramente mañana nos estamos escuchando y creo que venís al piso, ¿no? Si se puede.
6: Obvio, obvio, cómo no, ahí voy bien a estar. Pero espero que me prepare con los mates ahora.
5: Sí, obvio, olvídate, yo te espero con mates. Amigo, gracias por el tiempo y bueno, nos escuchamos mañana y nos vemos por aquí.
6: A ustedes, Nico, muchas gracias, que anden muy bien.
5: Un abrazo, que estés bien, ¿eh? Bueno, Horacio Dinamarca, él es asesor de ventas de Chevrolet Sayora. Bueno, recuerden que a partir de mañana, miércoles, jueves y hasta el viernes, dijo que van a estar aquí por la zona. Así que, bueno, la idea siempre lo decimos, ¿no? Que puedan asesorarse de buena manera, sacarse todas las dudas y poder hacer un buen negocio, ¿no? Para, obviamente, poder obtener tu cero kilómetro, ¿no? Tu camionetita. Recién hacía mención a una de las más vendidas, el caballito de batalla de la empresa, que obviamente no es imposible, hay que tener ganas y obviamente ser constante, ¿no? Centrarse en el objetivo, que creo que esa es la palabra para obviamente poder lograr lo que querés. Así que recuerden que nuestros amigos de Chevrolet Sayora esta semanita trabajando aquí en la zona. Pasaron 18 minutos de las 11 en el país. Estás en Cordillerana FM 99.5. ¿Cómo viene la mañana? Abrazo a los oyentes de Cordillerana. Saludos para Lidia. Saludos para Margarita, para María, para Elcira. Saludos para Pablo, para mi amigo Julián, un abrazo para Juli, que siempre nos escucha. Abrazo grande, Juli. ¿Cómo viene la mañana? Para Omar, amigo tachero, para Miguel, para Mirta, para el querido Kirka, que siempre nos escucha el Kirka. Para muchos amigos, vecinos de Jurín de los Andes que están siempre conectados a través de Cordillerana. Le voy a dar los buenos días al señor Gustavo Cañicul. Lo vamos a sumar a la mañana, Gustavo, para poder compartir información y muchos datos a través de Cordillerana. 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De esa forma, de esa manera, te conectas. Sale facherito en el streaming de la radio. Le queda lindo el flequillo todavía, se le nota. No le ha crecido tanto el pelo, se le nota que le queda bastante excelente el flequillo. Anda con anteojos nuevos. ¿No te pusiste los anteojos nuevos? ¿No los trajiste todavía? Los tenés que mostrar a los oyentes. Gustavo, ¿qué tal? Buen día, bienvenido, ¿cómo va? Buena mañana.
7: ¿Qué tal, Nico? Muy buenos días. Buenos días a toda la audiencia de la radio. Día gris, día gris. Hay un tango que habla, no sé si del día gris, pero me acordé de eso.
5: Bien.
7: Bueno, bien, Nico, hoy muy temprano anduvimos.
5: Todo tranquilo.
7: Medio que nos había atacado la pachorra.
5: ¿Sí? ¿Te dio un poco de fiaca?
7: Sí, tenía que ir a pilete. Fui, en realidad.
5: Bien.
7: Pero el dato
5: ¿estabas
7: es
5: ¿estabas dudando?
7: La redudé hasta entraba a las 9 y me levanté a las 8:20.
5: ¿Te acostaste tarde?
7: También me acosté tarde.
5: ¿Venías cansado?
7: Venía muy cansado de ayer. Ayer fui a jugar al pádel.
5: Claro.
7: Estaba cansado.
5: Claro.
7: Y hoy, viste, cuando... Es lo que hablamos siempre, Nico, ¿no? De esos segundos que vos decís, che, tengo que ir.
5: Sí.
7: Porque tengo que ir.
5: Sí. No es excusa.
7: No hay excusa. Entonces estaba ahí y después en un momento miré la cama y dije, me tiro. No, después dije, no, fui. Llegué un poquito tarde.
5: Bien. Pero fuiste.
7: Fui. Entraba a las 9, llegué 9:15.
5: Bien.
7: Pero bien, porque ahora me siento tranquilo conmigo mismo.
5: Claro.
7: Porque si no
5: cumpliste.
7: Claro. Y aparte, cuando uno hace todos estos procesos, Nico, es importante comprometerse con vos mismo.
5: Tal cual.
7: Que después el resto hable. Es como decimos siempre, van a hablar. Así que contento, le mando un saludo a todos los compañeros de la pileta.
5: Bien. ¿Cuántos son la pileta?
7: 5 éramos hoy.
5: Ah, bien, bien.
7: Hoy estaba completa la pileta.
5: ¿Ese es el cupo completo?
7: Claro.
5: 5 o 6.
7: 5 porque es pileta libre, entonces tenés un carril para cada uno.
5: Bien, está bueno.
7: Y se sumó un compañero, no sé quién es, porque siempre éramos 3, 4. Y bueno, yo la semana pasada viste que viajé, así que no estuve yendo.
5: Claro, está bien.
7: Y está bueno cuando te dicen, che, ¿qué te pasó que no viniste? Claro, decís, bueno, por lo menos alguno se preocupa por vos.
5: ¿Qué estilo haces, Gustavo?
7: Y yo hago de todo un poco. Le agradezco a algunos profes que me dan algunos tips, porque al ser pileta libre,
5: claro, tal cual.
7: Nada, si bien está, hay un profe ahí, pero no te da indicaciones porque es libre. Sí,
5: tal cual.
7: A diferencia, bueno, con el Pato hace rato que no estoy, con el Pato Jara.
5: Bien.
7: Porque él es profe y está muy bien. Bueno.
5: Igual hagas el ejercicio que hagas dentro del agua, terminás cansadísimo.
7: Sí, está, ¿no? Bueno. Está bueno.
5: Genial, está genial.
7: Y aparte, no solamente es nadar, sino a veces hay otros, como correr en el agua, está bueno.
5: Sí.
7: Hacia adelante, hacia atrás.
5: Está bueno.
7: Sí.
5: Está bueno.
7: Fortalecer los garrones.
5: Bien, está genial.
7: Sí.
5: Obviamente que le mandamos saludos a la familia Campos, ¿no?
7: Sí, hoy estuve con Ana.
5: Saludos a Tomás.
7: Sí, al Tommy, sí, pero.
5: Qué buena onda, Tomás, siempre.
7: Con Anita, no es Campo ella, es la compañera de Quique.
5: Bien.
7: No sé el apellido, no me acuerdo, pero nada, le mando un saludo muy grande porque hace rato que no hablábamos. Ella fue profe de educación física en el CEPEN 7, en María Auxiliadora, donde hubo por todos lados.
5: Sí.
7: Así que estuvimos charlando un montón ahí. Anita Hall también, que también nos encontramos. ¿Viste cuando te cruzás con los que salimos, igual, con los que entran?
5: Igual.
7: A Laurita Ramírez también le mandamos saludos. Hay mucha gente.
5: Bien.
7: Bueno, Nico, vamos a venir con algo, información, no sé si exclusiva, pero viste que hace rato que de el municipio nos iba gente, ¿no? El último funcionario fue Mario. ¿Mario era? El del. La planta de
5: residuos. Calfuñanco.
7: Claro, fue, ¿no? Mario el último, ¿no?
5: Bien.
7: Bueno, y ahora hay otra persona que se fue. Se fue, tenemos acá la resolución donde le aceptan la renuncia.
5: Mirá.
7: Si quieres irte. Y estuvo acá.
5: ¿En serio?
7: Acá estuvo con nosotros.
5: Ah, mirá vos.
7: Estuvo, ¿te acuerdas cuando estuvo Maxi Rodríguez?
5: Maxi Rodríguez.
7: El de subsecretario.
5: Estás hablando de una señorita, ¿no?
7: De una señora, una...
5: Señora, señorita, no lo sabemos.
7: Sí, la maestro mayor de obras.
5: Mirá.
7: Estamos hablando de Melina Radivoy.
5: Bien.
7: A partir de...
5: Renuncio.
7: Dice, acéptese la renuncia a partir del 31 de agosto.
5: Mira.
7: O sea que le queda, sería con los días contados en el municipio. A la maestra mayor de obras, Melina Radivoy, a su cargo de subsecretaria de Planeamiento Urbano, el cual le fue otorgado con el decreto 188 del 2025, con fecha 13 de octubre del 2025. O sea, no alcanzó a cumplir el año de gestión. En este caso, la funcionaria que estuvo acá con nosotros. Notifíquese a la interesada, a las áreas municipales del Consejo Deliberante, Juzgado de Paz, de falta, perdón, para su conocimiento. Refrendará la presente la señora, bueno, Isi. Y bueno, y ella presenta la renuncia. Dice, visto la nota con fecha 10 de agosto... presentada por la señora Melina Radovoy, puesta en su despacho, que mediante la misma, la funcionaria pone a disposición su renuncia de manera indeclinable a su cargo como subsecretaria de Planeamiento Urbano de la Municipalidad de Junín de los Andes. Dicha decisión surge por motivos de índole personal. Bueno, y obviamente sigue la resolución.
5: Sí.
7: Pero bueno, está confirmadísimo, Nico, una nueva funcionaria que se va. Se va a partir del 31 de agosto, ya deja de cumplir sus funciones, en este caso la maestra mayor de obra.
5: Claro, cuando dice de índole personal, obviamente uno no puede mucho indagar, pero la vez que vino se la veía bastante empapada en diversas cuestiones, Gustavo, ¿no? Comprometida con sus funciones, ¿no? No lo sabemos verdaderamente qué ha pasado, como bien digo, cuando dice de índole personal, obviamente que uno no puede mucho indagar.
7: Claro,
5: ¿no?
7: Tal cual. Y aparte, viste, pone, cuando pones renuncia indeclinable.
5: Tal cual.
7: Ya está, por más que vos me digas, che, no, pero quedate un tiempo más, ¿no? Bueno, mucha gente ya rápidamente se comunica, dice, che, Gustavo, ¿y sabés algo de la subsecretaria de familia? Es muy probable que también deje el, en este caso, el gabinete. Bueno, esa información no la tenemos, así que si alguien sabe o tiene esa info, que nos diga. Pero bueno, esto está confirmadísimo. Ahora yo te voy a compartir la resolución, Nico.
5: Perfecto.
7: Así también la publicamos. Obviamente la compartimos porque son funcionarios públicos, ¿no?
5: Exactamente. Obviamente, es una información pública.
7: Es una información pública. Así que, bueno, bueno, con eso veníamos,
5: Bien.
7: Dice, no la afloje, paisano bajo. Hay que ganarle a la fiaca, Peñi. Bueno, sí. Por lo que decíamos, ¿no? De cuando
5: hay que ganarle a... ¿Te acordás de que había un spot publicitario de un yogur?
7: De pachorra.
5: De pachorra, que claro. No te agarre pachorra.
7: Claro, tal cual.
5: Que no te agarre pachorra, tarro, a vos.
8: Hola, ¿qué onda? Te acostaste tarde, chingüengüencha.
5: Se acostó tarde, Gustavo.
7: Mirá.
5: ¿A qué hora te acostaste?
7: Anoche, como a la 1:30.
5: Tarde.
7: Tarde, sí,
5: ¿qué
7: sí.
5: ¿Qué te quedaste haciendo?
7: No lo vi, nada, me quedé, me volví.
5: Pachorra.
7: Claro, tal cual.
5: Que no te agarre pachorra, tarro, a vos.
8: Hola, ¿qué onda? Te acostaste tarde, chingüengüencha.
5: Se acostó tarde, Gustavo.
7: Mirá.
5: ¿A qué hora te acostaste?
7: Anoche, como a la 1:30.
5: Tarde.
7: Tarde, sí,
5: ¿qué te quedaste haciendo?

0: Yo, me acosté tarde también. Me quedé mirando los últimos capítulos de la serie de Moria Casán.
1: Ah, mirá. Yo sé que fui a ver la película Yo Narciso.
0: Mirá.
1: Con Adrián Suárez y Natalia Oreiro. Y mirá. Aparece Moria. Moria fue la semana de Moria, creo, ¿no?
0: Sí, fue la semana de Moria.
1: ¿Y qué onda la...?
0: Y al principio media zarpada.
1: Media porno, dicen.
0: Media zarpada.
1: Sí, dicen eso.
0: Media triple X.
1: Sí.
0: Ah, no, pero bueno.
1: Yo el otro día estaba en la cancha de pádel, ¿viste?
0: Pero no sé si vos te has dado cuenta también en películas de, por ejemplo, el músico Rodrigo Bueno.
1: También.
0: Zarpadísimo.
1: Sí.
0: ¿No? Sí, bueno, sí. Ese ambiente de famosos.
1: Claro.
0: Que a nosotros no nos incluye.
1: Bueno,
0: son zarpadas.
1: Yo el otro día estaba en el bar de.
0: Tiene como ese toque tan.
1: Sí. Bueno. Y debe ser algo real.
0: Pero Gustavo es la vida misma.
1: Sí, bueno, pero vos no andás. ¿No? ¿Qué hace Nico Nota? Pero bueno.
0: ¿Qué sé yo?
1: No, el otro día yo escuché un comentario, viste, cuando estaba en un lugar público. Sí. Y, che, ¿viste la serie de Moria? No, dice re zarpada.
0: ¿82?
1: O, 82. Ocho,
0: no, 80 años, 80 me parece años. Que tiene Moria.
1: Y saltó un comentario y dice, bueno, ¿por qué le está? ¿Qué esperás? Y, que sea...
0: Claro. ¿Cómo llega a donde está?
1: Claro. Bueno, ayer hablaba
0: a sacar tus conclusiones.
1: Ayer hablaba del chofer que estuvo 21 años con ella.
0: Sí.
1: Viste que yo no lo vi la serie, pero el vago decía, bueno, vos aparecés en la serie, ¿no? Como personificado.
0: Claro, tal cual.
1: Y el tipo dice, sí, es tal cual, ¿eh? Dice, hay un montón de cosas que no se contaron. Imagínate 21 años siendo el chofer de Moria Casán.
0: Por eso,
1: le digo. Todo lo que sabés que pasó, pero bueno.
0: Sí. Lo mismo que mi amigo Fede Amaranto, viste que hoy está en lo más alto.
1: Sí.
0: Bueno, él también tuvo ese proceso medio.
1: Mirá.
0: De turbio.
1: Che, otro mensajito dice: buen día, Gustavo. El día que estuvo en la entrevista con ustedes,
0: sí.
1: Ya sabía que se iba. Bueno, no sé.
0: Habla de la funcionaria, ¿no?
1: Claro.
0: Bien.
1: No sé qué fecha vino, ¿no? Pero no vino porque la nota la presentó el 10 de agosto.
0: Claro.
1: Bueno.
0: Y estuvo mucho antes.
1: Dice:
0: ¿no?
1: Sí, antes
0: el
1: estuvo.
0: El mes pasado estuvo.
1: Pues
0: ya estamos finalizando agosto.
1: Claro, sí, el mes pasado. ¿Estuvo
0: a principios de julio?
1: Mediados de julio
0: estuvo. Uh-huh.
1: Bueno, le mandamos saludos a Roxana. Dice, Gustavo, ¿qué haces en la radio? Bueno, pará, Roxana.
0: Buen día, chicos. Preguntale a Gustavo si en el agua, en la pileta hace mención,
1: sí.
0: ¿Haces el gato bueno o el gato malo?
1: Es
0: medio complicado porque no poder.
1: No, podés hacerlo.
0: Sí, está bueno.
1: Sí,
0: ¿es muy profunda la pileta?
1: No es tan profunda. Viste que uno hace un mito ese. ¿Quién lo dice eso, Bruno?
0: No. Otra persona.
1: Bien.
0: No lo ponga a Brunei siempre en sus mambos.
1: ¿Qué haces malo para el agua? Dice, ¿cómo es el nombre? Ah, me pregunta. El referente de Vialidad de Junín, Centurión, ¿qué el nombre es?
0: Rodolfo.
1: Rodolfo, ahí está, nos están preguntando. ¿Cómo se dice? ¿Le quieren hacer una nota?
0: Rodolfo Centurión. No sé si tiene segundo nombre.
1: Rodolfo.
0: Bueno, el Rodo, un abrazo para
1: hablando mí. Del Rodo de la gente, me lleva al gobernador.
0: Sí.
1: Y ayer fue un momento complicado, hay que decirlo, porque viste que en Buenos Aires se hacía una presentación de Neuquén,
0: uh-huh.
1: Donde concurrían todos los funcionarios, algunos intendentes. ¿Y qué pasó, Nico? Después lo vamos a estar compartiendo un pequeño video.
0: ¿Qué pasó?
1: Fue el alonco de la comunidad Quintriqueo de Villa Langostura,
0: sí.
1: Que fue desalojada.
0: Sí.
1: Y bueno, hubo un cruce, el gobernador no la quiso atender.
0: Verá vos.
1: ¿Sí? Si bien Julieta Corroza habló, hay una entrevista también que habla, que le dice, y la Lonco le dice, bueno, a mí me dijeron que tenía que hablar con el uno. Dice, es el término que ustedes usan, no, pero tenés que hablar con los funcionarios. Bueno, y en un momento, una rueda de prensa, están todos los canales nacionales, y ahí hay una intervención por parte de un integrante de la comunidad, le dice, uh-huh. Señor gobernador, queremos hablar con usted. Y después van atrás del gobernador y viste le van diciendo, gobernador, sí. Queremos hablar un segundito, ¿no? No se dio vuelta, así que generó polémica.
0: Se hizo el desentendido.
1: En realidad el gobernador dijo, son cuestiones privadas, pero bueno, hay otro trasfondo, claro, de decisiones políticas. O sea, tampoco es la respuesta. Así que después, seguramente en el transcurso de la mañana, vamos a estar compartiendo por lo menos el audio de algo que, bueno, obviamente va a traer muchas repercusiones políticas, ¿no? Porque tiene que ver con el tema de la tierra.
0: Exactamente. Antes de la pausa tengo mensajes. 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
0: 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Buen día, muchachos. Buena jornada, Nico. ¿Qué le pasa a Gustavo que no contesta los mensajes? Desde que pasó a cuartos en pádel el otro día se hace el Morsat Tapia. ¿Qué pasó con esa humildad?
1: ¿Quién dice eso?
0: No sé. ¿Algún amigo tuyo de pádel?
1: Puede ser, no. Ya sé quién es.
0: Ah, ya sabes.
1: El vecino acá, seguro.
0: ¿Dónde fue a jugar Gustavito? ¿O qué jugó Gustavito? Es medio peligroso, dice. El Fede Amaranto.
1: No, Fede, qué grande el Fede.
0: Está escuchando en San Martín.
1: Ayer hablé con...
0: ¿Viste? Saludos grande a la gente de San Martín, de
1: sí,
0: los Andes.
1: Muchos saludos. Pero el Fede tiene gente a cargo, ¿sabes? Sí, ahora obvio. Está ahí. Bien, mi amigo ahí.
0: Por eso te digo que...
1: Yo hablé con el nuevo carnicero, el amigo Mercado.
0: Mirá.
1: Fede se llama así, ¿no?
0: Mirá. Mercado. Trabaja en un mercado.
1: Claro, y el carnicero. Y entonces yo le dije, che, ¿y el Fede es tu jefe? Me dice, el Fede es un tipazo. Y sí, si es tu jefe, vale, qué vacío, boludo. Es
0: y
1: un
0: sí.
1: Mala onda.
0: Tenés que comportarte.
1: Y puede picar a supervisor, me dijeron.
0: Bien.
1: Sí, ahí bien. Estuve sacando data.
0: Estás arruchando ahí.
1: Le digo, che, ¿y el Fede? No, me cerré bien el Fede. Dice,
0: de a poquito que... va, ¿no?
1: Sí, sí.
0: Escalando.
1: Y que llegue, obviamente.
0: Qué grande,
1: un Peñi, uno de los nuestros ahí arriba,
0: bien,
1: compañero.
0: Bien, estamos muy orgullosos.
1: Obviamente.
0: Que se pague el asado.
1: Que se pague el asado y que se deje la barbita esa que tiene.
0: No va a andar presentando nota en la Muni que le deben.
1: No, Fede, no va a decir que le...
0: Che, buen día, Nicolás Gustavo. Le comento que mi hija va al CDI de la calle Antártida Argentina. A sí. ver si nos orientamos.
1: Del hospital a media cuadra.
0: Ese es el...
1: CDI.
0: Pero tiene su nombre.
1: Bichito, no,
0: Bichito de luz está en el EPET.
1: No, se llama así,
0: Bichito de luz se llama.
1: Se llama así, creo.
0: Bien, hace como 2 meses se vienen fumigando por presencia de ratas. Hoy tuvimos que retirar a los niños por presencia de materia fecal de rata. No entiendo si las fumigaciones no sirven o hay tantas ratas en esa zona. Es un tema preocupante. Chicos, si pueden averiguar, muchas gracias.
1: Bueno,
0: no lo sabía.
1: Claro, lo que pasa
0: es que...
1: Podemos
0: hacer la consulta necesaria, ¿no?
1: Tal cual, eso depende de familia. Recordemos que es municipal, el CDI.
0: Bien. ¿Sí? Bueno, preguntamos entonces.
1: A la señora Carolina Lino le tendríamos que preguntar.
0: Imagínate. Bien. Mirate la serie La Captura, es mexicana, está muy buena, dice.
1: Sí, yo no tengo Netflix.
0: Recomendaciones. Netflix. Te puedo pasar mi cuenta, no hay problema.
1: Ah, me dijiste hace 2 meses eso, pero no.
0: Estoy al aire, ahí voy, ¿eh?
1: ¿Yo?
0: Viene gente y estamos al aire.
1: Estamos al aire.
0: Nos tiene que esperar un segundito.
1: Por favor.
0: Che, buenas muchachos. ¿Qué le pasa a Gustavito? Anda agresivo conmigo, dice Brunei.
1: No,
0: Brunei está laburando, comportado.
1: Yo en realidad estoy mal con Brunei porque nos abandonó. El otro día estuvimos hablando en el gimnasio. Y yo le dije.
0: El pase del año.
1: Sí, se panquequeó. No sé a qué gimnasio se fue. Pero decíamos, che, Milton, dale, ya le dije, mirá, voy a decir algo.
0: Pasa que en el otro gimnasio le pusieron más comodidades.
1: Puede ser, ¿no? No sé, pero...
0: Lo dejaron ir.
1: Y me dijeron, che, Milton, no, le digo, Milton, ¿sabes qué? Se nos anduvo bandeando el Milton, le digo, no pensé que era así, le digo, pero bueno, es cosa de la vida.
0: Pero cuando vos te ofrecen más comodidad...
1: Pero mirá que hay que...
0: Cuando sos estrella, sí, Gustavo, ¿qué?
1: Claro, porque a veces, viste, capaz que va como invitado.
0: Claro, por eso.
1: Viste decir, che, famoso, se recuperó en 2 meses.
0: Ah, así que vos sos Brunei, el de... Claro. ¿Nombran en la radio?
1: Bien. Claro, de ahí.
0: No pagás por 3 meses.
1: Che, contanos, Bruno, ¿dónde estás?
0: Saludos para Brunito. Buen día, muchachos, ¿cómo andan? Buena jornada. Saludos para Margarita, Gustavo, que está escuchando la radio. Abrazo para Margarita. Y yo me tengo que ir a la pausa, Gustavo.
1: Pará, vamos a aclarar, no se llama Bichito de Luz. Rincón de Luz.
0: Yo te dije.
1: Rincón
0: no
1: de Luz.
0: Se llama Bichito.
1: Dice Caño Bichito, jaja, no, se llama Rincón
0: de Luz. ¿Tenés Rincón de Luz?
1: Sí. Yo los tenía los nombres, pero...
0: Yo también.
1: Bueno, ahí se nos está escuchando nuestra amiga Nati.
0: Bueno, fumigaciones en Rincón de Luz.
1: En Rincón de Luz, en la calle Antártida, Argentina.
0: Bien, que esta mañana tuvimos que retirar a los chicos.
1: A los chicos y chicas.
0: Exactamente. Bueno, tengo que ir a la pausa, Gustavo.
1: Dale, porque hay gente que te está esperando.
0: Exactamente. 11:36. Exactamente, ahí está. 11:36, la hora en la Argentina. Gustavo Canicul, a la vuelta con más información, con más datos. Estás en Cordillera, en la radio más escuchada. Hasta la 1:30 de la tarde. Te hacemos grata compañía. La pausa, ya venimos.

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1: Qué buena canción de Andrés Calamaro. Qué buena versión en vivo. La canción se titula Para No Olvidar. A las 11 de la mañana con 40 minutos. Antes de la pausa comercial, hay una vecina del barrio Nehuenche, vecina de Junín, que está necesitando de su ayuda. No le alcanza para poder adquirir un calefactor, ¿no? Está complicada la situación, ¿no? Su calefactor se rompió, ha dejado de funcionar y obviamente que, bueno, esta semanita continúa, ¿no? El mal clima, tiene nenes chiquititos, ¿no? Hace frío y, bueno, si alguien quiere darle una mano con algún calefactor que esté en buen estado y que obviamente vos decís se le puede dar una segunda oportunidad y colaborar con esta familia, bueno, te podés comunicar directamente con Luciana, ¿sí? Al 2944-920858. Reitero, 2944-920858. Como siempre, vecinos de Junín, muchas gracias. Momento de la pausa, ya venimos.
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Pero qué excelente canción, qué excelente clásico. Este grupo se llama Ternura. La canción se llama Bella, un clásico de lo que vas a disfrutar el próximo 12 de septiembre en el Morocho. No te olvides, se ve a la fiesta retro El Melón. Transparentemente Bella. Muchos clásicos, cuarteteros, tropicales. Recuerde que al comienzo vamos a pasar medio ritmo, así que traten de ir tempranito, ¿eh? Y está retro el Morocha. Últimas entradas anticipadas. A 15.000 pesos están quedando literalmente las últimas. Porque después recuerden que aumenta. Así que asegúrate tu entrada anticipada para este próximo 12 de septiembre. Queda cada vez poco para lo que va a ser una noche increíble. Una noche con muchos clásicos. Por ejemplo, ¿quién más? Me pregunta un amigo, ¿qué más va a sonar en la noche retro? Y como siempre hay muchas canciones. Anoche estaba acomodando un poco las carpetas musicales, haciendo una selección de clásicos. Y por ejemplo, me topé con este temón de el Dani Agostini. Es una canción esta para dedicar, ¿viste? Hijo se titula. Con la animación de DJ Hugo, como los viejos tiempos, de la mano de DR Producciones, se viene la fiesta retro del Melón. ¿Ya tenés tu entrada? ¡Qué grande, boludo! Es una canción medio ritmo, ¿eh? Obviamente que durante la noche, 2 o 2:30 de la mañana, 3, cuando llegue Gustavo a la retro, que pronto llegaría, porque va a ser la previa en su casa cuando, claro, llegue Gustavo, porque va a pasar a buscar a Juan y a Orlando. Caen los tres a la retro, ahí lo pasan a, y cuando llegan a Morocha se lo olvidaron a Ninín, así que tienen que salir a buscar a Ninín. Ahí llegan los 4 a la noche retro del Melonda. Ahí ya vamos a empezar a aumentar el ritmo con estos clásicos de, por ejemplo, el grupo Sombras. Con la animación de Huguito. Recuerden, próximo 12 de septiembre en Morocha, la fiesta retro al Melón. Y dale, dale, dale.

0: Qué buena canción del grupo Sombras. Bueno, este es un anticipo de lo que vas a disfrutar el próximo 12 de septiembre en Morocha. Con muchos clásicos, tropicales y cuarteteros también. Hay una selección de cuarteto muy buena para que puedas disfrutar de esa increíble noche. Buen día, chicos. Saludos para Laurita, que está escuchando la radio. Abrazo, Lau. Que estés bien. Cariño enorme. Es una consulta que hace una oyente en referencia a situaciones que vienen ocurriendo en el mundo, ¿no? Hablamos de los terremotos, Gustavo, ¿no? Quisiera hacer una consulta a través de la radio ante la posibilidad de un sismo, Junín, Argentina. ¿Estamos preparados? Pregunta. Lo pregunto porque varias provincias del país ya han emitido comunicados oficiales con recomendaciones sobre cómo actuar. ¿Se está trabajando en algún protocolo local? Muchas gracias por leer el mensaje.
1: Buena pregunta. Es una buena pregunta. Es una muy buena pregunta. Sí. Porque en realidad, obviamente, no estamos muy pegados al agua, al mar o océanos, sí. Pero también pueden haber temblores o sismos, como claro. Dice, uh-huh. Y ver que, en algún momento también se pedía el protocolo en función a, ¿te acordás cuando estuvo el Calbuco?
0: Claro, el tema de la ceniza.
1: De la ceniza.
0: Bueno, hay un comité de emergencia, ¿no?
1: Hay un comité de emergencia, así que veremos qué es lo que finalmente, si es que hay, ojalá que debe haber, imagino yo, con todas estas situaciones que se está, como bien decía la vecina o el vecino, sí. En todo el mundo, ¿no? Vienen terremotos directamente sí. De una magnitud.
0: Se vienen registrando diversos fenómenos, ¿no?
1: Tal cual.
0: ¿Qué más tengo por aquí? ¿Qué temones, Nico? Ya me da sed. Saludos para el Cabe Cahuimpán.
1: Qué grande.
0: Profe de boxeo.
1: Sí. ¿Están dando boxeo, no?
0: Está dando boxeo, sí.
1: Está bueno. Bueno, mucha gente se va a estar sumando. Quedan las últimas anticipadas.
0: Exactamente, en Sauco Restó.
1: Solamente ahí.
0: 15.000, porque después aumentan, Gustavo.
1: ¿Después se va a cuánto? ¿20?
0: Yo creo que sí. Entiendo que sí. Así que ya saben, en Sauco restó las últimas entradas anticipadas, 12 de septiembre, ya queda cada vez menos, Gustavo.
1: Bien, el 11 van a haber algunos sorteos, imagino.
0: Van a haber sorteos, claro que sí. Me contaron que ganaste el campeonato de Aura Benedetto, dice mi amigo Juanjo Barría, le mando un abrazo a Juanjito. Aura, ¿viste que andan todos con esa? ¿Cómo es? Farmear. Aura.
1: Farmear aura.
0: Bien. Viste que en la Argentina se han hecho diversos, ¿no? Batallas, no sé si se dice de esa manera.
1: Sí, se dice así. Del aura. Farmear
0: esas
1: aura.
0: Esas tendencias, ¿no? Que se dan y que, qué es eso.
1: Uh-huh. Sí, no sé.
0: ¿Viste? Le puede gustar a uno, ¿no? Pero
1: ¿qué es eso? ¿Viste? Son tendencias. En algún momento estuvieron los emo, ¿viste? Como que van claro. A los Terian también, sí. Como que...
0: Los Flogger, ¿te acordás?
1: Los Flogger.
0: Acá llegó un flogger.
1: Sí, un flogger.
0: Es así el flogger.
1: Del recuerdo.
0: ¿Vos sabías?
1: Sí, me decían.
0: Y Nina Morante era el flogger del Paula. Qué grande. ¿Viste que bailaban algunos temas particulares? Los floggers. Tipo electrónico, así. Sí. Che, esperando los días ya con la entrada en mano, pero muy bien.
1: Qué grande.
0: Me mandan fotito de la anticipada. Excelente.
1: ¿Sale la foto suya, no?
0: Sale ahí.
1: DJ la invitado.
0: La retro del melón. Vieja.
1: Bien. Bueno, le mandamos saludos a nuestro amigo Fabi Marabolí, que está escuchando, nos está mirando, dice. Muy buen aura.
0: Bien. Mandale saludos.
1: Le mando saludos a Fabi. Ahí está. Mañana nos está invitando a jugar un partidito mañana, ahí vamos a confirmar.
0: Bien. Partido de pádel.
1: De pádel. Che, bueno, hablando de información y sí. De todo un poco en este magazine informativo que tenemos hoy, nos preguntan sobre el tema agua, tema EPAS, sí. Tema aumento, tema servicio, o sea... ¿te acordás que hubo un acuerdo que se firmó y se venció en junio de este año y se debe volver a trabajar acerca de este convenio con el EPAS, en cuanto a la tarifa estamos hablando, ¿no? Vino con mucho aumento el agua, el servicio sigue siendo el mismo, Gustavo, me planteé una bencina, así que le escribimos a Pinilla, a Tincho Pinilla, concejal del bloque Comunidad, que ya está por Junín, por lo menos me confirmó eso. Recordemos que él y es el representante del Consejo Deliberante en la Comisión de Control y Seguimiento del Servicio del EPAS. Así que esta vecina me dice, si te pones a comparar las facturas, aumentó muchísimo el agua y el servicio sigue siendo exactamente el mismo. Así que bueno, ahí estamos buscando esa info, gente preocupada. Bueno, el aumento sí. Del agua y también de los demás servicios también.
0: Eso te iba a decir, aumentó todo.
1: Aumentó todo, ¿no?
0: Todo. Generalizado, ¿no?
1: Sí.
0: Así se dice.
1: generalizado. Y acordate, Nico, que también desde Nación se sacaron como varios beneficios que habían a esta zona. Sí. Así que viene bastante complicado el tema de servicios. Así que bueno, estaremos averiguando acerca del tema del agua, qué es lo que finalmente sucede, si la Comisión de Control y Seguimiento sigue funcionando, no sigue funcionando, si los concejales van a llamar a audiencia pública, si se va a ver el régimen tarifario nuevamente o si va a continuar con el mismo. Son todos interrogantes que tenemos y que, bueno, ojalá que nos puedan dar esa info, ¿no? No a nosotros particularmente, sino a toda la comunidad que nos escucha, que está esperando ver cuál es la situación en relación a algo que está tan complicado como es la economía, ¿no? De la mayoría de los hogares. Quizás hay gente que la está pasando bien, creo que son los menos, pero digo, se está llegando, digo, la clase trabajadora muy ahí mes a mes o a fin de mes llegadas con lo justo. Bueno, hay varios informes, ¿no?, que hablan del uso de tarjetas de crédito, de endeudamiento, así que bueno, tiene que ver con las economías locales, ¿no? Así que también tiene que ver con esto.
0: Bien. Pregunta a un oyente dónde están ubicadas las oficinas de LEPAS.
1: Hay dos oficinas, y una que está pegada al Consejo Liberante, en la calle Ginés Ponte, frente al Colegio Sefriona Muncurá, para que se ubiquen. Esa es una oficina. Y la otra, donde está la gerencia, está en la Cámara de Comercio, en la calle Julio Argentino Roca, casi Antártida Argentina.
0: Bien.
1: Esas son las dos oficinas que tiene el EPAS en Junín de los Andes.
0: Bien, la oficina del EPEN.
1: Y de la oficina del EPEN está en calle Patagonia
0: y O'Higgins.
1: Y O'Higgins.
0: Bien.
1: Ahí en la esquina.
0: Ahí está, perfecto.
1: Bien.
0: Para la persona que está preguntando dónde está ubicada la oficina del EPEN, para ir a pagar la boleta, Gustavo.
1: Ah, bien. Recordemos que hay mucha gente, sobre todo en el área rural, ¿no?, que viene a pagar
0: su boleta. Viste que se hace, obviamente, no todos, pero gran parte de la mayoría a través de la virtualidad, ¿no?
1: Ah, a partir de ahora sí.
0: Bueno, a ver, ¿qué más? ¿Sabés que en el Lehuenche se aprobó el tema de hacer veredas y también ayer salió desde una página que van a hacer un polideportivo enfrente de la 153? Y eso es el polideportivo, se viene anunciando ya hace tiempo,
1: ¿no? Se viene anunciando, las veredas también, la otra vez nos había dado información el amigo Guajardo, que vive ahí, y dice que va a ser todo como el contorno del barrio, con las veredas.
0: Pregunta el oyente específicamente que toda obra es buena, es bienvenida, pero dice, ¿no es mejor y mejorar la calidad de vida, por ejemplo, hacer cloacas, después el resto de los servicios y después vamos por las demás obras?
1: Claro, bueno, debería ser así, ¿no? Tiene que ver con, es algo que lo hablamos siempre, lo vamos a decir, no tiene que ver con la planificación de un, cuando vas a hacer un lote, ¿no? Lo primero que tenés que plantear son los servicios. Lamentablemente, recordemos que en Junín de los Andes no solamente ese sector, sino que tiene que ver, por ejemplo, con las piletas de oxidación, que estamos hablando de LEPAS, son unas piletas que ya están obsoletas, ¿no? O sea, era pensada para 15.000 habitantes, Junín ya tiene más de 20.000. Entonces, digo, también hay que pensar en esa obra también particularmente del cambio de las piletas de oxidación, ¿no? Ampliar, en algún momento había un proyecto de llevarla río abajo del Currué, que funcione una planta nueva y que tenga una capacidad mucho mayor. Pero bueno, esto se trata de ir planificando, ¿no? En definitiva, bueno, lo de las veredas también es bienvenido, pero bueno, por ahí el vecino también, el planteo que hace, creo que también es atinado, ¿no? Es decir, ¿por qué no tener los servicios básicos cubiertos y luego ir con lo otro? Pero bueno.
0: Claro.
1: Bien.
0: Bueno, acá son mensajes e inquietudes de los oyentes.
1: Bueno, acá nos responde el amigo Pinilla. Dice, lo de la tarifa se autorizó el año pasado en los meses correspondientes hasta este año. Si mal no recuerdo, esta fue la última autorización que hubo, ¿eh? O fue el último mes, pero ya se hizo audiencia. Claro, lo que nos dicen es que esta audiencia que ya se hizo el año pasado, que se vencía ahora en junio. Por lo menos eso es lo que nos dice una vecina. Así que si nos estás escuchando, Martín, te agradecemos. Martín Pinilla, que de hecho nos está respondiendo algunos mensajitos. Bien. Que nos pueda tirar esa info, cómo lo está trabajando el Consejo Deliberante, qué evaluación hacen de la Comisión de Seguimiento, si es el adecuado o no. Digo, en algún momento pusieron sobre la mesa el tema de las piletas de oxidación para trabajar o no. Bueno, son todas preguntas que tenemos, ¿no? Obviamente, como medio de comunicación, es bueno saber para justamente la gente pueda saberlo, ¿no?
0: Tal cual. Está bueno que tenés nuevamente el contacto con Martín. Estaría genial poder invitarlo un día, ¿no? Para poder hablar de este tema y tantos otros que hay en carpeta, ¿no?
1: Claro. Sí, tal cual.
0: Como concejal. Hace rato que no hablamos con...
1: con Martín. ¿Viste que anduve de viaje, Martín?
0: Con funcionarios.
1: Sí, ¿no? Madueño...
0: Bueno, desde Obras Públicas tuvimos la posibilidad el mes pasado.
1: Y se fue una funcionaria.
0: Y se fue una funcionaria.
1: Mirá, si dicen, che, si vamos a Cordillerana,
0: después... No, mirá, después nos da la gana de irnos.
1: Claro, no, no.
0: Estaría bueno invitarlo.
1: Bueno, hablando de ese tema, hay muchas voces en los pasillos. Lo que dice, ¿no? La info, bueno, nosotros tenemos informantes por muchos lugares que le agradecemos un montón. Pero se habla de nuevas renuncias, ¿eh? Se habla en familia, es muy probable que a fin de mes una funcionaria también se vaya. Un funcionario también de familia se puede llegar a ir. Pero bueno, nosotros no alargamos nombres hasta que no tengamos nada confirmado, ¿no? El de la funcionaria de Obras Públicas, tenemos la resolución, por eso largamos la info. Pero se hace en muchas versiones. En algunos casos hay gente que es muy confiable, que nos da esa info. Pero bueno, hasta que no tengamos la resolución, digo, en esto, Nico, siempre tenemos el mismo criterio, ¿no? De tener algo ya
0: oficial.
1: Pero se habla de varios cambios que habrían. El tema es quiénes llegarán a la función pública, ¿no? Recordemos que esta gestión, el primer año, la verdad es que eran renuncia tras renuncia y medio como que se había como estabilizado un poco, pero bueno, ahora en menos de un mes hubieron dos funcionarios que renunciaron.
0: Igual. Dice un oyente que estaría bueno, y vamos a tratar de poder pactar alguna entrevista con respecto a la carrera de gastronomía, Gustavo.
1: Sí.
0: Para poder empapar un poco más a la comunidad, ¿no? Poder hablar con algún responsable con respecto a esa carrera.
1: Bien, ahí de parte del municipio creo que estaba Fernanda Cotiñola, me parece.
0: Bien.
1: Que era una de las referentes.
0: De UTN.
1: De UTN. Uh-huh. Así que, bueno, ahí nos vamos a comunicar seguramente. Quizás podemos pactar una entrevista bien. Para que nos dé toda la información. En algún momento te acordás que venía siempre Perezoni.
0: Claro, Jorge.
1: Pero Jorge ya se jubiló del municipio.
0: Esta carrera que arranca en septiembre.
1: En septiembre. Sí. El otro día se hizo el lanzamiento el fin de semana. Se abrieron las inscripciones. Recordemos que ya hay una carrera que se está dictando que es acompañamiento terapéutico.
0: También.
1: Que también es interesante saber que hay muchos chicos y chicas que se inscribieron. Y ahora en la nueva de la Tecnicatura en Gastronomía. Se abrió las inscripciones y bueno, y en septiembre arrancaría una nueva oferta educativa en Junín y pública, y eso está bueno decirlo, ¿no?
0: Está genial eso, está genial. Bueno, quedó reflejado el fin de semana, ¿no? Con mucha participación de los vecinos de Junín, ¿no? Así que, bueno, es una alternativa y opción buenísima. Hora 12, 13 minutos. A la vuelta tengo un sorteo, Gustavo.
1: Bueno,
0: ¿sí?
1: Me dicen, Gustavo, y Ledesma es muy probable que vaya por el mismo camino.
0: ¿En serio?
1: Alguna de la información que nos tiran.
0: Rumores.
1: Rumores, pero ¿de dónde sale?
0: Dijo Juan Vivero, la calle me dijo.
1: Claro. Dice, esa tecnicatura de gastronomía es consecuencia. Claro, para hacer una tecnicatura tenés que tener nivel medio aprobado, o sea, la secundaria aprobada.
0: Claro, algunos requisitos.
1: Claro, claro, sí, cuando ya es una carrera terciaria es eso. Porque recordemos que es una tecnicatura y que no es un curso.
0: Eso.
1: Porque a veces vos decís,
0: hay que saber diferenciar.
1: Claro, es una carrera que tiene 2 años y medio, uh-huh. que tiene cierta carga horaria, tiene una currícula determinada. A diferencia que también vos podés hacer, un curso de 3 meses y quizás no te piden el secundario porque es más de un oficio. Entonces esa es la diferencia. O sea, creo que al ser tecnicatura sí o sí necesitas tener el secundario completo.
0: Bien. Chicos, buen día. Tiene razón, lo primero deberían hacer el tema de piletas, que es un asco en el verano, los olores inaguantables, la contaminación que provoca, las personas que tienen problemas de salud la pasan muy mal. Está todo bien que se hagan obras, pero lo primero tendría que ser los servicios.
1: Bien.
0: Bueno, en referencia a lo que planteaba un vecino, ¿no? Del barrio Nehuenché, todo ese sector, Gustavo.
1: Claro, otra vecina dice, según lo que dicen los que saben, arquitectos y la empresa que va a llevar adelante la obra, no es necesario romper las veredas cuando se consigan las cloacas. Otra cosa, en la presentación del gobernador estaba la obra de cloacas, pero cuando ustedes le preguntaron a los funcionarios, ellos dijeron que no hay nada en su agenda. Bueno, porque es un tema, el tema de las cloacas.
0: Sí. Consulta, chicos, ¿alguna novedad de las 50 viviendas que se iban a entregar en agosto / septiembre?
1: Claro.
0: En ese tema andaba Pereira.
1: Y Chañapi. que eran las 50 municipales.
0: Claro.
1: La verdad que estaban las otras 50, que estaba Guajardo.
0: Exacto. De Guajardo se
1: entregaron.
0: Ya se entregaron.
1: Claro. Y quedaban estas, que supuestamente eran en este tiempo, tenían que haberlas entregado. No sé qué habrá pasado con ese final de obra.
0: Creo que hubo una reunión. No sé si Flavio está escuchando la radio. Creo que iban a tener una reunión, si nos puede empapar un poco más. En base a qué fue la reunión, por ahí digo, se planteó sobre la entrega o qué va a pasar, si nos puede empapar un poco más de información estaría bueno. Buen día, Gustavo. Planta potabilizadora de agua, ¿hay en Junín?
1: Y la que funciona es allá en cerca del CEAN, hay una planta potabilizadora ahí.
0: Chacho.
1: Pero bueno, no sé a qué se refiere. El tema es que en algún momento, dentro de todas estas obras, es algo que no nos olvidamos, pero tiene que ver con esta empresa Bahía, ¿te acordás?
0: Sí, Bahía Sur.
1: Bahía Sur, que una de los trabajos que venía a hacer era cambiar toda la cañería, llevarla un poco más grande para que haya más, que tenga más presión el agua.
0: Exacto.
1: Bueno, recordemos que esa empresa, y ahí está bueno también que algún funcionario nos diga, el otro día Rodríguez, cuando estuvo acá, nos habló un poco, pero no había información real. ¿Qué va a pasar, no? Porque es una empresa que no terminó los trabajos. Entonces, bueno, cuando hay una concesión de una obra de infraestructura tan grande como es esta, sí, debería también haber cuáles son los plazos y en caso, porque quedaron muchos trabajos sin terminar, también hay que decirlo, ¿no?
0: Sí, igual.
1: Entonces, bueno, todo se condice con todo, pero lamentablemente acá es donde nosotros insistimos que tiene que haber un órgano de contralor, uh-huh, el Consejo Liberante, el Ejecutivo Municipal. Porque si no, vos fíjate, una empresa, se va y nadie sabe absolutamente nada, y es algo que lo estamos pagando todos, ¿no?
0: Exacto, es así. Leo un par de mensajes más, Gustavo, voy a hacer pasar a nuestra invitada, que pase al estudio, así nos acomodamos y también le vamos a dar la bienvenida al señor Juan Viveros, porque vamos a hacer un sorteo, como recién decía. ¿Qué pasa con la basura del barrio Lanín? Pregunta un oyente, ¿qué pasa con la basura del barrio Lanín? Bueno, creo que hay un cronograma de limpieza en el barrio Lanín, así que la verdad que no sé por qué sector están pasando, pero bueno, pedían justamente que tengan un poco de paciencia los vecinos. Está buena la aclaración, que no es un curso, no van a enseñar a cocinar solamente, sino muchas cosas se van a enseñar, porque se anotó mucha gente y van a seleccionar, y sería una lástima que dejen afuera gente que quiera hacerlo y después los que queden abandonen. Lamentablemente suele ocurrir ese tipo de situaciones, ¿no? Hola, ¿qué tal? Buen día.
2: Hola, Nico. Gustavo, ¿cómo está? Acá en Junín no hay planta potabilizadora. Nico. Lo único que le hacen un tratamiento que a veces, viste, que viene con mucho cloro, mucha lavandina, no sé qué le echarán, nada más que eso. Y si no, googlealo, te vas a dar cuenta que dónde está instalada, si no, la planta potabilizadora. Pero para mí no hay.
0: Mensaje de los oyentes al 2944-394461. Ya se terminó el cronograma en el barrio Lanín, me dice por acá. Bueno, la verdad yo no lo sabía. No tenía ni idea del cronograma.
1: Claro, era de la semana pasada hasta el viernes. Claro. Pero venían bastante atrasados, también hay que decir. Claro. No sé si se va a ampliar o no.
0: Claro. Bueno, consultaremos a ver qué va a suceder, ¿no? Uh-huh. ¿Qué más tengo por aquí? En el barrio Primeros Pobladores hay poca presión de agua.
1: Claro. Bueno, y yo creo que hay una planta potabilizadora, ¿no? Porque más allá que después podamos cuestionar si tiene gusto a cloro o no, lleva un proceso, porque es por eso el EPAS te cobra el agua, el servicio del agua.
0: Sí.
1: Porque viste la pregunta, como dice, che, vivimos rodeados de agua, de río. Bueno, entonces el EPAS te dice, nosotros lo que hacemos es potabilizar el agua. Entonces, bueno, debe haber, bueno, lo vamos a averiguar, ¿no? Porque el vecino dice no hay, para está mí igual, sí hay una planta potabilizadora.
0: El último mensajito, una locura lo que pagamos de agua.
1: Bueno, eso se aumentó.
0: Es un montón, importante, ¿no? Uh-huh. Hay gente que está haciendo rifa para poder pagar algunas boletas de servicio.
1: Claro.
0: Hace semanas atrás charlaba con una vecina, se hace imposible. Uh-huh. Y algunos tienen otra opción que... Sí, buscar premio, hacer una rifa y lo recaudado poder pagar el servicio, ¿no?
1: Y el tema es que si te atrasás, Después cuando tenés que regularizar es más engorroso, porque después ya viene la presentación de un abogado que te intima y
0: te cortan el servicio, después la reconexión sale un costo también. Es complicado.
1: Pero bueno.
0: Hora 12:20 minutos, tenemos este sorteo, pero antes nos vamos a sumar al señor Juan Viveros.
1: Juan Viveros, que hoy está muy solicitado, hay que decirlo, porque estábamos a punto de saludarlo y salió con su teléfono, viste, saliste en la cámara ahí. Así que, Juancito, ¿cómo estás? Buenos días, bienvenido.
3: Hola, Gustavo, ¿qué tal? Buenos días, Nico, ¿qué tal? Buenos días, mi querido Junín, como siempre, deseándolo lo mejor para cada uno de mis hermanos juninenses.
1: Bien. Bueno, bien lo decía Nico, muchos temas, ¿no?, para tratar.
3: Uf.
1: Pero bueno, ya vamos a hablar un poco del deporte, porque también se viene la liga, pero bueno, vamos a tirar el título, porque se viene la liga local.
3: Se viene, ya están en reuniones, uh-huh. Hoy justamente hay una reunión de la Liga Infanto Juvenil a las 19 horas en el Consejo Deliberante, ya con fechas tentativas de inicio por lo menos en la Liga Infanto Juvenil. Decir también que para el próximo torneo de Primera División van a haber dos asociaciones de árbitros que van a justamente impartir justicia en los partidos de la Liga Unificada Wilches-Pehuen. Después vamos a dar un poquito en detalle de cómo sería o cómo va a ser. Pero bueno, ya de a poquito creo que el fútbol juninense ya está empezando a avanzar en lo que va a ser la segunda parte del año en cada una de las ligas.
1: Está bueno. Bueno, Nico, Juan nos decía, hay una vecina que nos está visitando, así le vamos a pedir que se acerque bien al micrófono, así se escucha. Le vamos a dar los muy buenos días y bueno, y vamos a charlar un poquito porque viene a hacer un sorteo. ¿Cómo andás?
4: Sí, hola, ¿qué tal? Yo soy María Angélica Prieto. Bueno, y vine a hacer un sorteo por el tema de unos estudios médicos, qué sé yo cuánto, así que hice por el agosto, el Día del Niño. ¿Querés mirar, leerlo?
3: Acá tenemos, sí, Mamá de Amancay,
4: de Lilén.
3: Dirigente de Cordillera. Sí. Lilén de Don Bosco.
4: De Don Bosco y ahora Amancay de El Nehuenché.
3: Ah, también está ya en la comisión de la comisión
4: no se pierde.
3: Ah, pero en todos lados. Gente trabajadora,
4: sí,
3: así que.
4: Sí, y eso para los jóvenes está
3: muy
4: bueno.
3: Bien.
4: Está bueno.
3: Gran rifa solidaria. Muy buenos premios, che. Uh-huh. El primer premio es un metegol. El segundo premio es una planchita de pelo. El tercer premio es una pelota de fútbol más una taza. El cuarto premio es un kit de arte. Un kit de arte. Y el quinto premio es una pelota de fútbol. ¿Cuánto sale el número? Mirá, no te alcanza ni 5.000 pesos. ¿Qué compras? ¿Qué compras con 5.000 pesos?
1: Y hoy casi nada.
3: Ni
1: un alfajor,
3: bueno,
1: creo.
3: Bueno, 5.000 pesos sale el número y los premios están muy, muy, pero muy buenos. Ya con la pelota de fútbol ya superás ampliamente el valor del
1: ¿Cómo estuvieron las ventas?
4: Y viste que andan muchos bonos, contribuciones y eso. Y yo la iba a hacer el 21, pero justo vine a hablar con Nico y el viernes no había nadie. Así que bueno, ahí lo largué para...
3: Claro, el viernes justamente no hicimos radio.
4: Claro, sí, escuché a Ariel y después ya no escuché más a nadie.
3: Bien.
4: Así que me quedaron algunos numeritos.
3: Quedaron números. Así que los que estén interesados en comprar... Podemos, de aquí...
1: Allá, no sé, el director... Diré. Está en otra.
3: El diré. ¿Podemos un ratito tratar de vender números? Dale. Tenemos números. 5.000 pesos. Muy buenos premios. ¿Tenés un alias como para decir si la gente quiere comprar?
4: Sí.
3: Ahí vamos a pasar el alias. Para que la gente... Y si no, al 2944... Uh-huh. 12-89-91 o al 2944-28-64-32. Aquellos interesados en adquirir un numerito, en un ratito hacemos el sorteo. Vamos a tratar de darle una manito de aquí a la señora para que, bueno, pueda tratar de vender la mayor cantidad de números. Recordar, entonces, 5.000 pesos el valor. El primer premio es un metegol. Segundo premio, una planchita de pelo. Tercer premio, una pelota más una taza. El cuarto premio es un kit de arte. Y el quinto premio es una pelota de fútbol. Bien. ¿Tenés el alia ahí?
4: Este es el alia.
3: A ver, el alia es, a ver, tomen nota. Angie, doble G, es A-N-G-G-Y, 1967.mp.
1: Bien, ¿y al nombre de quién aparece?
3: Aparece a nombre...
4: Prieto María Angélica.
3: Prieto María Angélica. Ahí está. Entonces, repetimos el alia. Angie1967.mp. Angie es con 2G. Y bien, termina con Y.
1: Bien.
3: Ahí están los interesados.
1: Uh-huh. Ahí quedan varios numeritos, así que si querés colaborar, te podés comunicar, mandar un mensajito a la radio y bueno, y ahí vamos anotando al azar, como dice siempre Nico. Y bueno, así que vamos a esperar unos minutitos más y luego vamos a hacer este sorteo, que bueno, si bien lo decía recién acá ella, ¿no?, que hay mucha gente vendiendo números, está bastante complicado, pero bueno, algunos pudiste vender, sí.
4: Sí, generalmente la familia,
3: la familia, los amigos, claro,
4: amistades, claro, y todo eso, sí, gracias a Dios, sí. Pasa que yo tengo un problema, una discapacidad en la mano por me operando del túnel carpiano, que demás. Sí, generalmente la familia,
3: la familia, los amigos, claro,
4: amistades, claro, y todo eso, sí, gracias a Dios, sí. Pasa que yo tengo un problema, una discapacidad en la mano por

0: pierdo la fuerza y todo, y ahora vamos por la otra mano.
1: Oh, claro.
0: Y el estudio ese que se hace en San Martín, te dan el turno en Neuquén desde el hospital. Pero ¿qué pasa? Un ejemplo, te lo dan el martes, para el viernes tenés que estar allá.
1: Claro, claro.
0: Y el pasaje nunca está. Entonces tenés que pagarte el pasaje y todo eso. Y el último que me hice, que fue, no me acuerdo si en febrero, eran 250 que tenía que tener
1: disponible para poder, claro, justamente afrontar, claro, el costo del viaje más el estudio.
0: No, te lo dan por tener allá.
1: Está bien. Claro, claro.
0: Pero allá tenés que los dos pasajes,
1: sí,
0: ida y vuelta.
1: La estadía,
0: bueno.
1: Y moverse en Neuquén con,
0: claro,
1: todo lo que significa.
0: Claro. Entonces averigüé en San Martín y las otras veces yo me lo había hecho en La Roca. Uh-huh. Cosa que no tiene convenio ahora con...
1: ¿Con PAMI?
0: No, con el hospital.
1: Con el hospital, ah.
0: O sea, no sé qué pasó ahí. Y cuando pregunté en La Roca por ese estudio, es una electromiografía, salía 140. Pasaron, no sé si 4 o 5 meses. Cuando me habían dado el turno en Neuquén, salía 180. Entonces me puse a pensar, gastaba 250 en ir y venir y qué sé yo, así que lo pagué y me lo hice acá en San Martín.
1: En San Martín, bien.
0: Así
1: bien.
0: Que...
2: Bueno, acá vendimos un numerito, le agradecemos a Cristina, que nos dice que ahí te va a enviar el pago.
0: Bueno.
2: Así que ahí le pusimos, acá está el primer numerito que vendimos.
0: Bueno, ahí lo pongo acá.
1: Recordarle a la gente que siempre los números que se venden acá salen premiados,
2: Claro. Sí, tal cual.
1: O sea, aparte, más allá de todo eso, es el fin último, es colaborar para que,
0: claro,
1: ella pueda hacerse, afrontar los gastos de lo que significa, sí, estudios.
2: Sí, ajá, ahí está. Ahí ya llegó, le agradecemos, bueno, a Cris, que no, ahí ya llegó el pago, así que acá tienen el número 23. Es de Cristina.
1: Bueno, Cristina, entonces, gracias por colaborar y el número es el 23. Lo vamos a anotar acá. Ah, no, ya está.
2: Sí, como quieras.
1: Sí.
0: Y acá tengo todo controlado.
2: Ah, tiene todo anotadito ahí. Está bueno.
0: Sí.
1: Ahí está. Ya lo tenemos anotadito aquí. Gracias a la gente que está colaborando.
0: Uh-huh. ¿Dónde está?
1: Por la causa común.
0: No, sí, andan muchos y yo...
2: Bueno, acá dice, Juan, ¿puedes repetir el alias?
1: Sí, el alias es Angie.
0: Angie, doble G.
1: ANGGY.
0: Sí.
1: No, 1967.mp.
2: Sí, que lo va a leer.
1: Repetimos.
2: Anotalo ahí, Juancito, así ya lo tenemos. Bueno, le agradecemos a Pili, a nuestra amiga Pilar, que hace rato que no la vemos a Pili. Dice, yo quiero un número, así que. Ahí, Pili, ya te pasamos el alias, para colaborársele, 5,000 pesitos el número, y el alias es, Juan.
1: Angie1967.mp. Angie es con doble G, Y.
2: Bien.
1: Es ANGGY1967.mp.
2: Bien. Ahí está. Ahí le vamos a anotar a Pilar Quilapan, te vamos a anotar, Pili, el número 24, así que ahí ya lo hacemos enseguida. Quilapan, el número 24, así que ahí lo vamos a subir.
1: Ahí está, otro numerito.
2: Otro numerito que vendimos, así que a poquito estamos ahí. Bueno, decíamos... Ah, mirá, otra vecina nos manda, dice, decile que hay un cole que va a Sipo y sale mucho más barato,
0: sí,
2: se puede sacar por la página, sí, de Bus Plus, no sé la frecuencia, pero es verdad, sale...
1: Todos los días.
2: Todos los días.
1: Todos los días sale, creo que 10:30 a.m, es el Vía TAC, va a Chipoleti, porque es de larga distancia, uh-huh, y es verdad, sale mucho más barato que,
0: sí,
1: por ahí tomar
0: el otro día me estaban diciendo.
1: Tomar el albús de acá de Junín a Neuquén.
0: Claro.
1: Ahí,
0: sí,
1: hay una diferencia importante.
0: Hay, sí, una diferencia importante. Sí, sí, me decían otro día.
2: Bien. Bueno, ahí estamos, ¿eh? Nico, no sé si te llegó algo por ahí y si no, bueno, estaríamos...
3: Bueno, recuerde que anotamos al azar números.
2: Sí, sí, sí, ya
3: porque
2: venimos.
3: Por ahí preguntan y
2: Quedan, no quedan tantos iguales, así que...
3: Bien.
2: Ahí
3: el alias y

0: ¿Podemos reiterar, por favor?
1: Sí, es ANGGY1967.mp.
0: Un poco más despacio, Juan.
1: Bueno, es ANGGY1967.mp.
2: Sería Angie1967.
1: Ahí tomaste nota.
2: Bien. Y bien. Figura el nombre de Prieto María Angélica. A Pili le dimos el 24, su edad, dice. 24 años tiene Pili. ¿Vos podés creer eso, Nico? 24 años que vive acá en el barrio. Le mandaba saludos a Pili Quilapán, que siempre nos escucha. Así bien. Que un saludo y también a su hijita.
0: Bien. ¿Sabe dónde la están viendo la vecina? Desde San Luis.
1: Mirá. Desde sí, San Luis.
0: Sí. Bien, manda saludos.
1: Ah, mandale saludos, mirá. Bueno. A ver cuál cámara, ¿esta?
3: Saludo.
0: Ahí está.
3: Acá. Saludo para Celeste. Para Adriana también, que es la patrona. Bien. Así que acá estamos haciendo el sorteo.
2: Bien. Bueno, acá el amigo Luis Arriegada nos dice, anotame un número, Gustavo, voy a colaborar con la vecina. Así que ahí le anotamos el número 27. En este caso, para Luis Arriegada. Así que ahí...
0: ¿Cuánto sale el numerito?
2: 5.000 pesos.
0: Bien.
2: Y te puedes llevar fabulosos premios, Nico, como el primer premio... premios, un metegol.
0: Bien, tenía un amigo que le decían, vos sos arquero de metegol.
1: Claro. Me imagino, porque era claro, de casa, estatura.
0: Sí. Bueno, le decían así. ¿Qué más? Bien, ¿qué otros premios hay?
2: El segundo premio es una planchita de pelo. Le vendría bien a Ninín esa, Sí. El tercer premio, una pelota de fútbol. Más una taza. El cuarto premio, un kit de arte. Y el quinto premio, una pelota de fútbol, Esos son todos los premios. Ahí está, Es Jorge Barros. Le vamos a anotar uno a Jorgito Barros, que también está colaborando. Gracias, Jorge. El número que te vamos a dar es el 29, para Jorge Barros. Que ya lo vamos a colocar ahí en la urna, y de a poquito estamos completando ya la venta de estos numeritos.
0: Bien, hola Nico, buen día. Quiero decirle un muy feliz cumpleaños a mi compañera de vida, Sushi Roa, que está de cumple, que sea un hermoso día de parte de Gillo, de parte de Sofi, de Juli, con algún tema de Lía Cruzet. Muchas gracias. Bueno, bien. Para Sushi Roa, un abrazo grande, Sushi, feliz cumpleaños. De parte de toda tu familia.
2: Bien, dice, hola chicos, yo quiero un número. ¿Quién dice esto? Nuestra amiga Anto. Anto, ¿puedes repetir el link? No, el link, el MP.
1: El MP es... Angie1967.mp. ANGGY1967.mp.
2: Bien, entonces le vamos a anotar a Antonella el número 31. ¿Será su edad? Bueno, Antonella
3: Pedernera. ¿Es Antonella la que yo conozco, Pedernera?
2: Sí.
3: Un besito para Anto.
2: Ahí está Anto, está ahí, le vamos a poner enseguida la urna, el numerito de Anto. Bien, ahí vamos.
0: Bien. Podemos anotar a María Claudia Morales.
2: Morales.
0: Decime qué numerito.
2: El 34. ¿Morales bien. ¿Cuánto?
0: María Claudia. María, por
2: ejemplo. Claudia.
1: Lo va a traer Keko, querido, me está mandando audio, me está llamando, estoy al aire. Mandame un mensaje escrito. Porque hasta que escuche el audio por ahí quiere comprar un numerito.
2: Ah, capaz. Capazmente, hijo. Bien, ahí estamos, Gracias Luis a vos por colaborar. Ahí nos manda el comprobante de pago. ¿Quién otro? Bueno, a ver. Bueno, ya vamos a parar. Hay muchos bingos que también le vamos a dar difusión, Nico. Sí, pero más adelante. Sí. Bueno, ahí estamos, No sé si chico lo vas. Vamos bien, ¿no?
1: Quiero un número, porque me pide uno en particular. No lo tenemos el 81, ¿no? Por casualidad. Estamos, Keko querido, estamos anotando al azar.
2: Nos quedan 5 numeritos más.
1: 5 numeritos. Bien.
2: Hacemos 5 por 25.
0: ¿Tiramos una promo? 5
1: por 25. 5 numeritos por 30.000.
2: La promo. Bueno, ahí Anto nos manda. ¿Te llegó el comprobante, sí, Anto? Sí, sí, gracias, sí. Anto.
1: A ver.
2: Le mando un saludo a Toti. Toti, llegué el domingo. Somos medio vecinos del Toti. Me dice, che, ¿ya está en Junín? Sí, boludo. Ya llegué el domingo. Llegué acá a Junín.
1: Elegilo, me dice. A ver.
2: Bueno, yo le elijo uno, el dale. 35, al nombre de...
1: Keko Barahona.
2: ¿Así como suena?
1: Sí.
2: Keko Barahona, con H intermedia, Barahona, sí. Creo, Barahona.
1: ¿Cuál es el número? ¿El 35?
2: El 35.
1: Ahí está.
2: Ahí estamos, lo ponemos enseguida a la urna.
0: ¿Puedes anotar uno más, Gustavo?
2: Sí, puedo.
0: Guayquifil Mauricio.
1: El Mauri. Siempre colabora el Mauri.
2: Guayquifil Mauricio. El número 37, Nico.
0: 37, perfecto.
2: Bien, ahí estamos. Ya nos quedan tres numeritos y arrancamos con la rifa, si les parece.
0: Podemos anotar a Norma Cahuimpán.
2: Bien.
0: Decime qué, qué número, Norma.
2: ¿Por qué te reís? Ah, uy. El número 30. Qué boludo. El número 38.
0: ¿Está bronca? Bien. Ahí bien. Está tu número, Normita, gracias.
2: Hay un tema de Divididos, ¿viste? 38. Está muy bueno. Está cargado. Sí. Pero. ¿Qué te pasó? Bien, dos numeritos.
1: La emoción.
2: Dos numeritos y empezamos con el sorteo.
0: Podés anotar a Juanfer.
2: Juanfer Quintero.
0: No sé qué Juanfer será, pero.
2: Juanfer.
0: Anotá Juanfer, dice.
2: Bien, Juanfer. ¿Sí? El número 39.
0: Bien.
2: Y ya cerramos, que nos queda el último. El
0: Juanfer
2: último.
0: Alfonso.
2: Ah, para que
0: le querés agregar, si no queda.
2: Bueno, como Juanfer.
0: Bien, porque parte ya le envié su numerito.
2: Bien.
0: 39. ¿Sí? ¿Queda uno más?
2: Uno solo y hacemos
1: el último. Bueno,
0: el último.
2: Los últimos serán los primeros, dicen.
0: Que me diga la persona que me envió mensaje, nombre y apellido, rapidito.
2: Y apellido.
0: Rápido. Así lo anotamos y ya estamos, ¿no?
2: Y hacemos el sorteo. ¿Cómo ha sido el sorteo? El primer numerito que sale, ¿qué premio se lleva?
3: El primero.
2: Muy bien, esa
3: yo
2: de la
3: soy
2: mía.
3: Así,
2: bien,
3: somos así.
1: Es de la línea de Gustavo.
3: De la
2: claro.
3: Línea de Gustavo.
1: No, listo, no vendemos más.
2: No, no, no, porque, pero es así, el que primero tiene más suerte, o sea, dice.
0: Vamos a anotar a Rosalinda Pereira.
2: Bueno, porque es Rosa y Linda.
0: Rosalinda Pereira.
2: Buen nombre, ¿eh?
0: Sí, buen nombre te iba a decir también.
2: Hace rato, nunca había escuchado ese
0: Pereira. No.
2: Bien, ahí estamos, ¿eh?
0: Listo.
2: El número.
0: No quedan más números.
2: No quedan más números.
0: Le decimos a los oyentes, no hay más números.
2: Sí quedan números, pero en otro bloque o mañana o pasado vamos a vender los de la radio.
0: Claro, porque tenemos que sacar ya los últimos numeritos y claro, hacer el sorteo, ¿no?
2: El sorteo. Bien, ahí estamos.
0: Algunos los han enviado acá. Ah, pero vos podés chequear en tu Mercado Pago,
3: sí,
0: no te olvides.
3: Estoy chequeando, pero no.
0: Bien.
2: Sí, está José Luis Arregada, ese sí, Antonella,
3: José Luis, Jorge
2: María,
1: ella, esta, sí. Sí, ahí sí, acabo de mandarle el alias en cualquier momento.
2: Igual tenés que actualizarlo, capaz te llega otro. Pero sí, la mayoría ha mandado, así que ahí estamos.
3: Dale.
2: Bueno, empezamos con el sorteo, Nico. Lo hacemos rapidito porque
0: vamos
2: hay
0: con el sorteo, dale.
2: Más info. Sí. Bien, bueno, yo saco un metegol, ¿no?
3: Un metegol, sí, así.
2: Mirá.
0: Bien. ¿Te volvés loquito jugando a metegol?
2: No tanto.
3: Los premios están en mi casa porque no los podía entregar en la bicicleta. Así bueno. Que después.
2: En el metegol vos jugabas atrás.
0: ¿Vos sos de hacer molinete?
2: Sí.
0: Yo también.
2: ¿Vos
0: es peligroso, sí, porque te puedes saltar para.
2: ¿Vos jugabas de defensa o delantero?
0: Y delantero, capo.
2: Bien. Bueno, vamos con el sorteo. Yo saco y Juan lee el ganador.
1: Dale.
2: O ganadora.
1: Arrancamos entonces con el primero.
2: Un metegol.
1: El metegol.
3: Metegol. Ahí,
1: el metegol, a ver, el metegol. ¿Para dónde se va el metegol?
2: Acá está, veo.
1: Ahí está, este ahí viene.
2: Y va a anotar, así que ahí estamos. El primer premio es para.
1: Se va a la Comarca Petrolera.
2: ¿En serio?
3: Sí.
1: ¿Lo tenés registrado?
3: Sí, mi hija vendió allá.
1: El número del 158. Darío Gutiérrez.
2: Bien, Daro.
1: Se va para Cutralcó, el metegol.
2: ¿Cuál es el número?
1: 1.
2: Es serio, póngase ese.
1: 7 más 1.
2: Ah, ¿cómo así?
1: Ah, porque ya lo conozco.
2: El sí. 158, el está, ganador.
1: Aparte.
2: Bien.
1: Del broche.
2: Bueno, vamos por el segundo premio.
1: Vamos a anotar acá. Anotar primero.
3: ¿Juan va a sacar?
1: Dale.
2: Juancito va a sacar el segundo premio.
1: El segundo premio que es una planchita de pelo para el fresquillo de Gustavo.
2: Ah, bueno, sí me va a quedar bien.
3: Me queda bien.
2: El sí me queda bien, me
3: guardé,
2: amor.
3: Bien.
2: Que sí. Hable nomás.
1: A ver, miramos para otro lado para
2: buscar. Mírelo a Orlando.
1: Orlando, qué feo que
2: está. A ver, yo lo voy a leer, Juancito.
1: Uy, vienen dos.
2: Ahí va. El número es el número 18.
1: ¡Epa!
2: Catricura Ricardo y se va para Cutralcó.
1: También.
2: Para Cutralcó.
1: No, che, ¿qué pasa?
2: Catricura Ricardo, segundo premio. Se fue.
1: Bueno, mandamos todos juntos una sola encomienda.
2: Una sola encomienda.
1: Un solo envío.
2: Bien.
1: A Cutralcó.
2: ¿Querés sacar vos el tercero?
3: A
2: Bueno,
3: tercer qué compromiso.
1: Es una pelota de fútbol más una taza. A ver, a ver, a ver, a ver. Ahí quedó afuera uno.
2: No, no. Ese. Léelo, Juan.
1: A ver. ¿Viste lo vendiste vos?
2: Sí, mira.
1: Mira, ¿viste? ¿Viste que decimos? ¿Viste? El número es el 034 y lo vendimos aquí recién en la radio. Claudia Morales.
2: Bien, Nico lo vendió ese. Claudia Morales, te llevas el tercer premio. Ahora le vamos a pedir el número de teléfono, así se pueden comunicar. El tercer premio para Morales Claudia. Bueno, vamos por el cuarto, Juancito.
1: ¿Lo sacamos? El cuarto es un kit de arte.
2: Bien.
1: Ahí está, bien. A ver, ¿a dónde va? A ver si nos lo vendimos acá. Sácalo, también. Sácalo. A ver.
2: Trae acá, suerte.
1: Tranquilo, tranquilo. Vamos, vamos, vamos. Acá viene rapidito el trámite. Tome.
2: El cuarto premio es para Rosalinda Pereira. Lo vendimos acá también.
1: Recién. Claro, recién lo vendimos, mirá.
2: Con el 040. El último número que habíamos vendido.
1: Claro, el 40. Kit de arte.
2: Bien, cuarto premio. Ahí estamos.
1: ¿Qué tal, eh? Dos premios ya vendidos aquí.
3: Sí.
1: Se viene el quinto, una pelota de fútbol.
2: Bueno, ahí me toca a mí y lo lejo, a ver, así cambiamos los roles. Bien, quinto premio, una pelota de fútbol, se va para el barrio. Ahí. Y no trajo los anteojos, esa.
3: No, los trajo los bolsillos. Mi nieta.
1: Maraboli
3: Marian.
1: Bien. Marian Maraboli, entonces se lleva a jugar al fútbol.
3: No, ella no juega al fútbol.
1: Bueno, ahora
3: la
1: va.
3: La mamá.
1: Claro.
3: Y los hermanos.
1: Ahí claro. Está, listo.
3: Ahí está, queda bien con los hermanos.
1: Claro.
2: Bien, quinto premio entonces. Ahí estamos con todo, ¿no, Juan?
1: Ya están los cinco premios.
2: Bien, vamos a repetirlos rápidamente. Dale. El primer premio para Darío Gutiérrez. El segundo premio para Catricura Ricardo. Sí. El tercer premio para Morales Claudia. El cuarto premio para Rosalinda Pereira. Sí. Y el quinto premio con el número 12 para Maraboli Marian. Así que bueno.
3: Y no ese sé. Lo compró anoche, Marian.
1: Ah, ¿sí?
3: Sí, sí, sí.
2: Ahí está. Bueno, no sé, agradecerle.
3: Agradecerle a todos los que colaboraron conmigo, después a mis hijas, que si no le mando un saludo, mal, todo mal después.
1: Sí, está todo fácil. Mal, no,
3: así
1: no.
3: Que Sole, que ella fue la que vendió en Cutralcó, y José Michel. A Mancay también. Kiarita, mi nieta, y Celeste de San Luis. Así mirá. Que le mando un saludo a todos. Y
1: bien.
3: A los nietos, a todos, también un beso grande.
1: Beso grande a todos los nietos.
3: Ahí está. Muchas gracias.
1: ¿Cuántos
3: gracias
1: nietos?
3: 15.
1: 15 nietos, 15. Ahí está.
3: Y un bisnieto.
1: Ah, bueno.
3: Mirá. Así que, bueno.
2: Bueno, ahí la están llamando, mira. Ya la están llamando de. Bueno, Juancito, ¿te parece? Vamos a compartir una pequeña pausa, ¿eh? Vamos a compartir buena música y a la vuelta venimos con mucha más información.
0: Pero muy bien, 12.45 la hora en el país. 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La pausa, ya venimos.

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2: Bueno, atención, un datito porque comienzan las inscripciones al taller de costura. Se va a realizar en la escuela 1344. Bueno, hay cupos, ¿eh? El próximo día, sábado 5 de septiembre, de 16 a 18 y de 18 a 20 horas. Recuerden que hay cupos, así que deben comunicarse al 011-33-1705-60. Reiteramos, 011-33-1705-60 para el taller de costura. Hay inscripción previa. Comienza el próximo sábado 5 de septiembre en la escuela 1344.
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1: Por un ratito, la Comisión del Centro Cultural Mapuche convoca a sus socios y artesanos a participar de una reunión que se llevará a cabo el día sábado 29 de agosto del corriente año a partir de las 9 de la mañana en las instalaciones del Centro Cultural de calle Pañil y Formosa. Durante la reunión se abordarán varios temas de importancia relacionados con el funcionamiento y las actividades del Centro Cultural, por lo que consideramos fundamental contar con la participación de todos. Esperamos contar con la presencia y el compromiso de cada uno de nuestros socios y artesanos. Este comunicado lo envían desde el Centro Cultural Mapuche. Reiteramos, para este próximo sábado 29 de agosto, a partir de las 9 de la mañana, hay una reunión informativa.
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1: Hora 13:05 minutos en la República Argentina. La temperatura en la ciudad de Junín de los Andes a esta hora, 8 grados. Recuerde, con cielo nublado por el resto de la jornada y probabilidad de lluvias.
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1: Copa Davis. Javier Frana dio la lista oficial de Argentina para jugar en Neuquén. El capitán de la selección argentina de tenis, Javier Frana, anunció este martes la nómina de jugadores que enfrentarán a Turquía por el grupo mundial 1 de la Copa Davis, fecha 19 y 20 de septiembre en el estadio Rukache de Neuquén, sobre superficie rápida bajo techo. Los convocados son Francisco Cerundolo, Thiago Tirante, Mariano Navone, Guido Andreoni y Andrés Monteni. La serie tiene una carga histórica para la provincia. Neuquén se convertirá en la sexta provincia en albergar una eliminatoria oficial de Copa Davis, además de la ciudad autónoma de Buenos Aires, y en la primera sede de la Patagonia en los 103 años de historia de la selección en la competencia. Recuerden, reiteramos, Copa Davis para el mes de septiembre, 19 y 20 de septiembre en el Estadio Rukache.
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1: Alerta naranja, se esperan vientos de más de 120 kilómetros en la hora y 70 mililitros de lluvia y fuertes nevadas. El mal tiempo vuelve a ganar protagonismo en distintas regiones de la Argentina, donde se espera un descenso de la temperatura acompañada de intensos fenómenos. Recuerde que aquí para la zona, hasta el día domingo, Junín de los Andes y la zona, está previsto lluvias débiles a moderadas.
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1: El pedido que estremece a Luminé, la familia de Noemí rompió el silencio. En medio del dolor y una esperanza que parece eterna, en una charla con justamente Diario La Mañana del Neuquén, con la voz entrecortada, pero con una decisión muy clara: no hablar del hecho en sí, no hablar del acusado. Toda su energía está puesta en dos cosas: en que haya justicia y en que Mimi, para todos en Aluminé, pueda recuperarse pronto para volver a abrazar a los suyos. Quien tomó la palabra fue Cristina Matamala, sobrina directa de Noemí, quien hoy lucha por su vida luego de ser violentamente agredida por su pareja. Estamos pasando por un momento muy angustiante, con esperanza de que ella vuelva con nosotros, su familia. Solo queremos justicia, fue lo que aseguró Cristina Matamala en declaraciones a la prensa.
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1: Fútbol, el posteo de Martínez Cuarta, es jugador de River, es defensor del Millonario. Es uno de los principales apuntados por la crisis futbolística. Se expresó en redes sociales. ¿Qué fue lo que dijo? Que hablen. Van a hablar cuando te vayas, cuando te quedes, cuando cambies, cuando te equivoques, cuando empieces de nuevo. Van a hablar incluso cuando hagas las cosas bien, porque la gente siempre encuentra algo que decir sobre la vida de los demás. Fue lo que dijo el defensor del Millonario, enojado por las críticas.
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1: Conflicto docente, denuncian descuento de sueldos de hasta 800 mil pesos. Docentes de escuelas de Neuquén Capital, Plotier y Cenillosa aseguran que cobraron sus salarios de agosto con descuentos injustificados, por lo que hay medidas de fuerza en varias instituciones educativas. Desde el Ejecutivo recordaron que ya habían confirmado que descontarían el paro del 27 de julio. Las comisiones directivas de las distintas seccionales justamente de ATEN repudieron estos descuentos a los que ya tuvieron acceso a través de secretarías de cada institución, quienes firmaron que los descuentos fueron masivos e incluyeron a docentes con licencias y que no tenían que trabajar ese día.
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1: Fútbol, Copa Sudamericana. No hay partidos hoy. Mañana se va a jugar el partido de vuelta, que tiene que jugar River frente a Santa Fe. Recuerden que en el partido de ida fue 0-0 en el Monumental. Mañana a las 21:30 River recibe a Santa Fe de Colombia para el pasaje a la próxima instancia de Copa Sudamericana.
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1: Hora 13:10 minutos, la temperatura 8 grados en la ciudad de Junín de los Andes. 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
1: Pero muy bien, hora 13:10 minutos en la República Argentina. 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Bueno, tenemos invitados. Vamos a hablar un poquito. Ayer anticipábamos justamente la visita, ¿no?, de Carlos Ñanco y su familia, ¿no? Vale recordar que el hijo de Carlos estuvo en la ciudad de Buenos Aires, ¿no? Después de hacer la prueba aquí en Junín de los Andes con el Club Nueva Chicago, y justamente tocó ir a la ciudad de Buenos Aires, ¿no? Una linda experiencia. Ayer charlamos con Carlito fuera de aire, que obviamente Dylan fue acompañado de su mami, ¿no? Una linda experiencia, y obviamente queremos saber en qué ha quedado esa linda experiencia, ¿no? Porque son diversas instancias, obviamente, que uno tiene que ir pasando para, bueno, ¿no?, poder saber dónde está parado verdaderamente uno. Señor Juan Viveros, lo veo muy bien acompañado en el estudio de la radio, Juancito.
6: Pero, ¿sabe qué? Un lujo.
1: Tremendo.
6: Un verdadero lujo. Y lo tengo acá frente, mirá.
1: Qué mejor que tenerlo aquí, que nos cuente él cómo le fue.
6: Che, qué linda camiseta que tiene, mirá, está serio como un perro.
1: ¿Camiseta de qué club?
6: Nueva Chicago.
10: Mirá vos.
6: Así que
1: ya él se siente en las filas de Nueva Chicago.
6: Es parte de Nueva Chicago. Bien. Lo vamos a saludar enseguida y no vamos a perder más tiempo porque ahí está ansioso. ¿Cómo andas, Dylan? ¿Todo bien? ¿Estás mudo?
10: Contestá, hijo. Contestá, te está preguntando cómo estás.
1: ¿Lo escucha?
10: ¿Cómo estás?
1: ¿Estás escuchándolo?
6: ¿Estás escuchando, Dylan?
11: No entiendo.
6: A ver, acércate, Carlos.
1: Que se saque los auriculares porque estás
6: en el estudio. En todo caso, ponete, Carlos, vos esos auriculares, estos de acá, así escuchás.
1: Pero igual no pasa nada porque vos le vas a hacer la pregunta, Juan.
6: Claro.
1: Te puede escuchar directamente a vos.
6: Ah, claro,
1: ¿no?
6: Verdad.
1: No pasa nada con los auriculares.
6: No pasa nada, listo.
1: Sí.
6: Hola, Dylan, ¿cómo te va?
11: Bien.
6: ¿Bien?
1: Ahora sí escuchás, Dylan.
6: ¿Ahora escuchás? ¿Por dónde anduviste, Dylan?
1: Buenos Aires.
11: Buenos Aires.
6: Sí, en Buenos Aires. Sí, en la Gran City.
1: ¿Fuiste en avión?
11: Sí.
6: ¿En avión? ¿Qué tal, Dylan? ¿Y dónde, a qué parte de Buenos Aires fuiste?
11: Club a Chicago.
6: El Club Nueva Chicago. Ajá. Che, te veo con la camiseta del Nueva Chicago ahí. Che, contame qué fuiste a hacer y cómo te fue.
11: Bien, fui a una prueba.
6: A una prueba. Sí, ¿y en qué puesto?
11: De arquero.
6: De arquero, ah, bien. Che, ¿cómo te fue? ¿Bien?
11: Bien.
6: Contame a ver un poquito, a ver qué viste allá, qué te dijeron los profes, si tenés que volver, si tenés que firmar contrato. ¿Qué? A ver, contale a la gente, a ver cómo te fue.
1: ¿Te fue bien? ¿Te gustó la experiencia?
11: Sí.
6: ¿Sí? Bien.
10: ¿Jugaste, entrenaste?
11: Jugué, entrené.
6: ¿La cancha donde entrenaste igual a que la cancha 1?
11: Sí.
6: ¿Sí?
11: No, estadio.
6: ¿Un estadio? ¿El estadio Nueva Chicago? Claro, como el estadio de acá de Junín.
11: Sí.
6: ¿Más o menos medio parecido o más grande?
11: Más grande.
6: ¿Más grande? Sí, ¿y muchos chicos fueron?
11: Sí.
6: ¿De Junín fuiste vos solito?
11: Sí.
6: ¿No? ¿Tres?
11: Tres de Junín.
6: ¿Tres de Junín? Mirá.
1: Qué grande. Qué bien. ¿Te divertiste?
11: Sí.
1: Que eso creo que es importante, ¿no? Más allá de, si pasás a la próxima instancia, ¿no? Creo que esta linda experiencia que has sumado es algo fantástico, ¿no, Dylan?
11: Sí.
6: Qué bueno. Qué lindo, Dylan. Así que...
1: ¿Fuiste acompañado de tu mami?
11: Sí.
6: Vamos a charlar con mamá para que nos cuente un poquito de esa linda experiencia de Dylan allí en el Club Nueva Chicago. Así que le vamos a dar la bienvenida y gracias por acercarse.
12: Bueno, buenos días a la audiencia. Buenos días, Cordillerana, por estar disponible. Bueno, de venir a la radio a informar que fue una linda experiencia llevar a mi hijo a Nueva Chicago, a Buenos Aires. La pasamos lindo, disfrutamos. Lo más maravilloso fue que mi hijo haya quedado en Nueva Chicago como arquero. Y bueno, volver nuevamente, creo que en octubre lo habían dicho, pero vienen acá los representantes de vuelta a Nueva Chicago en Junín de los Andes, así que ahí lo van a tratar de ver de vuelta. Pero ya sería arquero de Nueva Chicago. Porque
1: mirá vos.
12: Él ya firmó el contrato con Nueva Chicago.
1: Ya. Ah, ¿ya firmó contrato?
12: Él sí, ahora mirá. Falta nosotros que vayamos y firmemos como papá.
6: Claro.
12: Y hacer la revisación médica que le falta.
6: Mirá, claro. Qué lindo.
1: O sí. Sea que no tienen que volver, sino que desde Nueva Chicago vienen a Junín.
12: Sí, vienen de vuelta en octubre para venir. Creo que vienen a hacer más pruebas, pero él ya no, porque ya firmó contrato con ellos.
6: Seguramente desde el Club Nueva Chicago le han dado actividad para que pueda potenciar aquí en Junín.
12: Sí, sí. Ahora Nueva Chicago está hablando con Salesiano para que él tenga entrenamiento 2 veces a la semana.
6: Claro.
12: Para que ellos vayan viendo el entrenamiento que hace él acá en Junín y ellos pasen información allá.
6: Claro, a través de sí. Videos, la actividad.
12: Videos, llamada, todo lo que él va a hacer allá. Tiene que pasar todo para allá porque ellos, como él viene...
6: ¿Tiene un seguimiento?
12: Sí, un seguimiento que él está entrenando acá en Junín Los Andes y viene becado de allá para que él pueda entrenar.
6: Qué linda así. Noticia, la
12: sí,
6: verdad.
12: La verdad.
6: Para todos nosotros, para Junín de los Andes... Dylan, que tiene, ¿cuántos años, Dylan?
10: 8.
6: 8 años. Ya a sus 8 sí. Años ya con esta gran
1: con contrato, Juan, con contrato. Que no es nada más y nada menos. Y como familia, ¿cómo están? Súper contento, me imagino.
10: Sí, bueno, ¿no? buen día a la audiencia. No, agradecido con Dios en primer lugar.
1: Viste que por ahí hay cosas que no se pueden creer. Todavía no caes. ¿Viste?
10: Claro, son sueños que muchas veces uno sueña y hecho realidad. Para nosotros fue algo muy lindo.
1: Qué bueno.
10: Y gracias a Junín de los Andes, especialmente.
6: Claro.
10: Orgulloso como padre. Orgulloso a los chicos que fueron, 2 chicos más que fueron también.
1: Bien,
10: también se quedaron.
1: Ah, bien.
10: Hay 2 chicos más que se quedaron, no conozco quiénes son, pero mi esposa sabe, pero son 2 chicos más. Y bueno, orgulloso por Junín de los Andes. Y es más, orgulloso por la familia en que nos ha ayudado. Digo familia por no decir Junín de los Andes, toda la familia que nos ha ayudado, todo Junín nos ayudó para que esto también podamos lograrlo.
1: Claro, tal cual,
10: porque es mucho, se gasta mucho. Sí, sí. Pero,
1: y aparte no sé si vos has hecho un balance, porque digo, tanto esfuerzo, tanto tiene su recompensa, porque digo, el buscar lugar, buscar gente que pueda darle una mano más técnicamente, son un montón de cosas que uno muchas veces empieza a pensar, ¿viste? Cuando llega este momento. Sí.
10: Claro, quizás en el momento que lo metimos en esto, sí. Bueno, él como vino a una prueba acá, salió elegido, ellos hablaron conmigo y bueno, nosotros orgullosos de poder tratar de ayudarlo, pero cuando tuvimos que enfrentarlo nos costaba mucho, es más, dejamos un bingo de un lado porque no teníamos gente, pero bueno, gracias a toda esa gente que en una rifa nos ayudó, gracias al profe Tony que tuvo una linda experiencia con nosotros, lo dio una mano inmediatamente.
6: Estamos hablando de Tony Lucero.
10: Tony Lucero, un saludo enorme ahí, a Flavio Salazar también que lo dio físico, y así también a mis 2 hijos, al Mati y al Tili, que como familia le dábamos una mano, lo peloteábamos,
13: Se fue muy bien preparado. Allá rindió muy bien. Al primer día nomás ya... Él ya iba mirado desde acá. Él más que fue a hacer presencia ya.
1: Claro, tal cual. Pero... Eso le iba a preguntar a tu señora que estuvo ella en la práctica. ¿Le hicieron algún tipo de recomendaciones? ¿Algo específico le dijeron?
12: Bueno, él cuando fue, le dijeron que no iba mucho para ver de entrenamiento, claro. Sino que ya lo habían visto acá cuando vinieron. Bien. Él ya iban, los dirigentes ya iban con esa meta de Dila, sí. Ya ser arquero en Nueva Chicago. Y no es que no exigieron entrenamiento, todo, sino que claro. Tenían que ver.
1: Ya se llevaron de acá una
12: claro,
1: buena referencia.
12: Sí, una buena referencia, o sea, de él. Ya diciendo, ya este chico ya no es para entrenar mucho, sino para que lo vean los demás dirigentes, porque no son uno solo, sino son un montón. Claro. Y solamente eligieron eso para que él conozca a los dirigentes, todo de allá. Y claro. Dijeron que ya era. No era para pruebas, sino que era más para. Vean.
6: La parte formal ya de.
12: Sí, formal
6: de. Firma de contrato, sí, sí, sí. Bueno, a partir de esa firma de contrato, los compromisos de que Dylan va a tener que seguir trabajando acá en Junín.
13: Sí, ahora sí, Dylan tiene que seguir trabajando. Va a seguir jugando el Mariano, va a seguir jugando. Bueno, estaba preocupado el profe, pero sí sigue jugando. Pero bueno, ya ahora, ayer hablábamos y bueno, ya ahora ya hay otro requisito. Porque se entrena, viene becado desde Nueva Chicago con Salesiano. Así uh-huh. Que ahora me tengo que comunicar con los profes de Salesiano para el entrenamiento de él. Y él ya está fichado en Salesiano, o sea, estaría más o menos formando parte de Salesiano. Cuando Salesiano lo llega a necesitar, si es que lo necesita por algo,
6: ya.
13: Él tiene que jugar en Salesiano.
6: Ya, ¿sí? Lo llevamos.
13: Así que, y cuando él no juegue en Salesiano, sí puede jugar Mariano. Eso claro. Depende también de... Eso lo tengo que hablar con el tabla por el tema de la liga también. O sea, claro. que quede claro, porque si no, capaz un día me dice, no, juega allá y juega acá. Pero nosotros desde allá lo exigen eso. O sea, que claro. Él forme parte de Salesiano. Así que nada, contento, como decía, contento con la familia, contento con toda la gente de Junín de los Andes que nos dio una mano.
6: Sí, una pregunta, ¿y por qué Salesiano?
13: Y no sé.
6: No, porque me quedó dando vueltas.
13: No, no sé, o sea...
6: A mí, para mí, como integrante de la comisión de Salesiano, pero sumamente orgulloso de que se fijen en Dylan y que por el club también, porque la verdad que
13: sí.
6: Es algo... muy muy muy muy lindo el momento que está viviendo Dylan, la familia. Sabemos perfectamente el terrible esfuerzo que han hecho para poder concretar este sueño, y verlo defender ahora los colores de Salesiano, un juninense.
13: Sí.
6: Y también resaltar un poco de que ya la mirada de los grandes clubes de Buenos Aires ya empiecen a mirar un poco el interior, que eso está muy bueno, porque el talento está en todos lados y Junín lo tiene, no es para nada la excepción. Y así que la verdad que contento por este lindo momento que vive Dylan, que viven ustedes, y que por supuesto Junín se tiene que sentir orgulloso de que por lo menos hay chicos que tienen las condiciones para estos grandes desafíos que se vienen a futuro, ¿no?
13: Sí, lo lindo eso, lo lindo, yo como decía, ¿no? Cuando hemos estado anterior, él no sale a representar ni a la familia, ni a Mariano, donde él está tocando hoy, sino a Junín de los Andes. Y qué lindo, claro, porque vemos que hay talento en Junín, y no solo está él, hay dos pibes más.
6: Claro.
13: Entonces, en Junín hay talento, pero bueno, debemos cuidarlo y bueno, tratar de preocuparlo, ojalá que haya más chicos que se puedan ir, porque esto es un sueño hecho realidad, si bien cuesta, pero no es imposible. Así que ahora, de hoy en adelante, de que él firmó en adelante, bueno, hoy es otro compromiso. La familia ya lo sabe, ya hemos tenido contacto con ellos, hemos estado hablando del seguimiento que va a tener, de las reglas que van a haber. Entonces, no sé si decirle que otro fútbol. Es más exigente, es mucho más exigente allá, pero acá hay talento. En Junín hay talento.
6: Mientras esté el talento, el resto se potencia.
13: Exactamente, hay talento. O sea, a eso me quería referir, que no importa los preparados que estén, sino que si ven en Junín hay talento, porque un nenito de 8 años es un sueño que yo, por ejemplo, como padre tengo 3 hijos más, bueno, uno juega y 2 arqueros más, para mí esto es un sueño.
6: Claro.
13: Un sueño, y bueno, hoy por hoy, junto a mi esposa, junto a mi familia, poder estar viviéndolo y de cerca y con una firma es mucho. Y gracias a Dios, como le decía, gracias a todos los amigos, gracias a Cordillerana, porque Cordillerana nos dio una mano muy grande, a la gente que compraba un numerito, que lo íbamos a ver a la casa, concretó esto, que es un sueño muy lindo. A mi familia, especialmente ahí a Juan y a mis hijas, a mi nietita Aitana, que me estás mirando, le mando un saludo enorme, a Tili, a Mati, a toda la familia, a Chanchi, hay mucha gente que tenemos que agradecerle. Sí, ahora tenemos que seguir trabajando, vamos a seguir trabajando para que bueno, esto continúa, esto claro. Continúa, esto recién empieza.
6: Pero igual a tener en cuenta que esto no es producto del azar, sino que es el sacrificio de una familia que siempre estuvo ligada al fútbol juninense de alguna u otra manera, sin más lejos, Unión,
13: sí.
6: Siendo vos su creador, siendo su técnico, inculcándole a los hijos que el camino es el deporte. Y bueno, hoy está el fruto de Dylan, que tiene esa gran posibilidad de, bueno, ir a un club, pero no es el azar, esto es lo que decía, inculcarle la vida sana,
13: sí.
6: A través del deporte y la educación que viene desde casa.
13: Claro, sí, o sea, yo como les digo a todos, ¿no? Este es el que más rompió las cosas en la casa, o sea, él nació con esto, y hoy verlo de esta manera, para nosotros es un orgullo, y bueno, como decía, de una familia muy futbolera, todos, desde el más chiquito al más grande, desde las chicas, las 2 chicas están jugando, es lindo... estar en una cancha y ver, yo por ejemplo,
6: aparte te queda recontra lejos,
13: no vivo rodeado de las canchas y del estadio. Lo bueno que con esto he aprendido mucho el tema de que yo voy a mirar los partidos, me van a ver en los partidos con ellos, pero nunca le grito, o sea, yo siempre respeto a más que nada a ellos como arquero, de que tienen su técnico, tienen sus profesores. Y uno como padre, yo voy a acompañar,
6: al
13: pero
6: crecimiento,
13: no voy
6: y divirtiéndose, aprendiendo.
13: Claro, pero no voy a dirigirlo. O sea, yo ya mi etapa de dirigente ya pasó, y yo para que ellos se sientan bien, yo me siento cerca, ellos saben que estoy cerca, tanto Matías, Tili y él, pero nunca les grito, nunca a ellos nunca me dirijo en la cancha.
6: Claro.
13: Y eso es lo que trato de enseñarle. La enseñanza viene después. Después yo voy a la cancha y tienes error, y después en la casa cuando llegamos hablamos errores.
6: Claro.
13: Para mí eso es importante. Y déjame mandarle un saludito ahí al Tabla, que se quede tranquilo, que sigue
6: Tablita, vamos a charlar, che.
1: Tengo que firmar contrato con Mariano.
13: Es
1: cierto todo lo que vos decís, digo, más allá del contrato que hay firmado, de los compromisos que uno debe asumir,
13: sí.
1: Lo importante es porque él es niño, ¿no? Que
13: sí.
1: Él se sienta cómodo, que disfrute.
13: Exactamente.
1: Que disfrute, yo creo que eso es lo primordial.
13: Sí, sí, eso es lo importante, que disfrute. Uh-huh. Como yo le decía a él, lo primero que llegó me dice, ¿qué hago? Voy a decir,
1: juntar fotos. Todo lo que vos decís, digo, más allá del contrato que hay firmado, de los compromisos que uno debe asumir,
13: sí.
1: Lo importante es porque él es niño, ¿no? Que
13: sí.
1: Él se sienta cómodo, que disfrute.
13: Exactamente.
1: Que disfrute, yo creo que eso es lo primordial.
13: Sí, sí, eso es lo importante, que disfrute.
6: Uh-huh.
13: Como yo le decía a él, lo

0: representó a Club Mariano también allá en Buenos Aires. Así que nada, solamente agradecido y bueno, dejé que vaya mi esposa porque ella no conocía Buenos Aires, así que yo sí conocía y bueno, tuvo que viajar ella. Bien, lo dio, bueno. Juntamos la plata para que viaje uno solo, en realidad eran dos, bien, pero no llegamos con los gastos. Entonces yo a usted que vaya, que conozca y qué más acompañar a un hijo que iba a buscar algo.
1: La
0: y lo
1: madre,
0: logró.
1: La madre, la ventaja que tiene que siempre estar en todos los detalles, sí. Desde cuando se levanta, que el desayuno, que la ropa, que bueno, en eso son incomparables. Nosotros somos muy distintos los hombres, que se nos escapan los detalles que a la madre no se le escapa. Sí. Entonces también es muy bueno eso.
0: Sí, pero en un entrenamiento se le olvida el guante y nosotros no se lo va a escapar a olvidar el guante.
1: Bueno, pero alguien, pero igual, bueno, viste que
0: me llaman de Buenos Aires que se le olvidó el guante. ¿Qué quieres que haga? Yo estaba acá.
1: Te lo mando vía.
0: Se le olvidó el guante en el entrenamiento.
2: Che, tengo un mensaje de los oyentes. Felicitaciones para mi tío Carlos y a mi tía y a ese gran chico, familia de Abelardo Zúñiga, que manda saludos. Felicitaciones, Carlitos y familia. Familia Zúñiga también manda saludos por aquí. El vecino Ñengo y su esposa, saludos a ellos. Felicitaciones, excelentes vecinos, que sigan esas ventas de empanadas. Todavía dice Miriam, que envía mensajes por aquí. Bueno, gente que obviamente colabora, ¿no? Y como bien decías vos, agradecidos como familia por esas colaboraciones, ¿no?
0: Sí, muy agradecido con la familia, como decía, todo Junín, alrededores. También gente de Bariloche también me dieron una mano, gente que está en Rincón de los Sauces, gente que está en Neuquén, nos dio una manito, como le decía, nos dio una manito comprando un número.
1: Claro.
0: Entonces para nosotros
1: es muy importante
0: con un número que me compra, o sea, con un número que era para él en ese momento, lo estábamos haciendo para él, era muy importante. Entonces agradecido, como le digo, agradecido en Cordillerana especialmente. Así que nada, hoy he dejado hablar un poco con mi esposa, si no, sí, fui al pedo.
1: Claro, vino ella. No te olvides que ella era representante. ¿Quién firmó?
0: No, ¿quién tenemos firmó? Que firmar.
1: Pero ¿quién es el que? ¿Quién estuvo allá?
0: Bueno,
1: charlando con los dirigentes, con los profesores. Ella.
0: No, pero a mí me pasaron las datas primero. A mí me llamaron desde allá.
1: No, vos no fuiste a Buenos Aires.
0: ¿Viste, Nikito? Van
3: a empezar a pelear por los derechos.
0: Nikito, claro. ¿Te das cuenta que acá hay problemas de judiciales?
2: Che, la verdad que es lindo poder recibirlos aquí. Bueno, como bien decía, la próxima instancia será que la gente nueva a Chicago venga a Junín, ¿no? Y seguramente vamos a tener más novedades y después seguramente les tocará volver a Buenos Aires. Pero bueno, siempre creo que atentos a lo que ocurra futbolísticamente hablando, ya profesionalmente, porque hay un contrato de por medio. Así que bueno, como parte de la radio, les agradecemos obviamente por esta linda noticia que nos han traído hoy. Y bueno, nada, siempre a disposición para lo que gusten, en lo que podamos ayudar desde aquí. Ustedes saben que siempre estamos predispuestos.
4: Bueno, yo en primer lugar, bueno, no tengo más palabras, ya se comentó, así que
1: se habló todo.
4: Sí, y agradecida por la gente, como decían, que le están dando un aliento, gracias por esa colaboración de todo una y otra manera, por tema número, tema de empanada. He agradecido con todo Junín, como yo digo, siempre es mi hijo, pero va a representar a Junín de los Andes, así que le doy gracias a cada uno y más especialmente a la Cordillerana, que está disponible para un sorteo.
2: Pero por favor.
4: Así que muy agradecido en todo, y más encima mi familia, mi esposo, que siempre estamos trabajando juntos, en conjunto como familia, así que agradecido con toda la gente. Así que no tengo más palabras, solamente si hay más información en el momento, voy a estar acercando en la radio, si tengo que salir a una venta, todo eso, para juntar fondo, porque todo es plata.
2: Claro, tal cual.
4: Todo es plata, así que bueno, muchísimas gracias.
2: Y ahora, como dicen, como ya estamos en el baile, hay que seguir bailando.
4: Sí, hay que seguir luchando y seguir trabajando, más para el sueño de él, de Dylan. No es mucho de hablar, así por eso él allá igual no era mucho de hablar, sino que él lo
2: bien observa. Perfil bajo.
4: Sí, él ahí, tranquilo, pero siempre contento porque conoció a otra persona, otro chico, el ambiente, otra cosa, así que él en eso estaba bien. Así que bueno, nada más, mi agradecimiento, y nuevamente cuando tenga la posibilidad y tenga una noticia, voy a estar nuevamente en la radio.
2: Familia, gracias por el tiempo, por venir a la radio, y bueno, estaremos atentos a las últimas novedades.
0: Dale, Nikito.

0: Sí, yo agradecer, como decía, a todos mis hijos, ahí a Walter, a familia, a Mati, familia, a todo ello. Y nada, sí, vamos a tener que seguir trabajando porque él tiene que volver a viajar, tiene que volver a viajar. Así que nada, y déjame mandarle un saludo ahí a los chicos de Mariano. Que bueno, más que nada un saludo, un agradecimiento. Dos veces me llamaron para ayudarle a dirigir y no puedo. O sea, estuve este fin de semana dentro de la cancha. Y bueno, ahí para Lilo y los chicos que querían que lo acompañe, no voy a poder. Tengo todas las ganas de dirigir, pero no me siento bien por el tema de salud. Así que este fin de semana estuve con ellos dentro de la cancha, quería intentarlo, pero bueno, agradecido de ellos por quererme llevar para formar parte de ese gran club. Hoy le digo muchas gracias. También a la Mari Quesada, porque también me ofreció un equipo para dirigir y no voy a poder dirigir. Un saludo, Mari, enorme para vos y para tu familia. A mi amigo Pedrito Caro también me había visto. Pero bueno, ya creo que dirigir no puedo por el tema de salud, más que nada. Así que agradecer a todos los chicos y bueno, siempre me van a ver en la cancha, alentando, ayudando. Nada, solamente soy un amante del fútbol, pero
1: Y ahora tenés que enfocarte en ti.
0: una pena que no pueda dirigir. Quisiera,
2: Pero la salud está
0: quisiera.
2: primero, ¿eh?
0: Sí, por eso, por la salud quisiera dirigir, pero por la salud no puedo. Así que bueno, un saludo enorme a todos los clubes, a Fernando que lo vi en la cancha y lo primero que me preguntó si Unión volvía. Lamentablemente no va a poder volver y ya Unión ya fue. Sí, quedamos con los lindos recuerdos y los jugadores que nos cruzamos en todos momentos y es saber decir cuándo volvemos, pero bueno, como dice Juan, la salud primero. Así que de mi parte, muchas gracias a los chicos, gracias a todos los clubes que han querido que de una u otra manera le ayude, pero no puedo. Nada, muchas gracias, Junín de los Andes,
1: Gracias, Carlito.
0: y gracias, a don Juan, gracias, a Niquito. Y nada, solamente, bueno, ahora estamos disfrutando, contentos y hay que seguir
1: Y
0: trabajando.
1: que sigan los éxitos.
2: Claro, ¿eh? Sí, y me imagino que Dylan te va a acordar de mí y va a decir, cuando debutes, un saludo para Juan allá, Junín de los Andes, ¿o no? Sí, ahí está.
0: Sí, ahora te cuento también que él tiene que jugar ahora, lo obligaron a jugar ahora, ante el año tiene que ir a jugar ya, o sea. Va a haber va a haber los entrenamientos de acá y tenemos que viajar y antes del año él tiene que jugar
2: Claro,
0: allá.
2: va a haber convocatoria donde va a tener que ir a
0: Ya nos
2: representar.
0: avisaron que tiene que ir antes del año, tiene que jugar. O sea, y después sigue viajando. Bueno, por eso hay que seguir trabajando y preparándolo. Así que de
1: Bien.
0: viajar, sí tiene que viajar.
1: Carlito,
0: Muchas gracias.
1: gracias familia, que sigan los éxitos. Muchas gracias por la visita. Hora 13:36 minutos, señor Juan Viveros, una pequeña pausa, ya venimos
2: Sí.
1: prácticamente con el final.
2: Antes de ir a una pausa, Nico, queremos, porque hoy está de cumpleaños don José Mercedes Barahona. Don José Mercedes, un hincha del Club Cordillera, donde prácticamente todos sus hijos jugaron. Y hoy está dando una vuelta al sol, así que para don José Mercedes Barahona, feliz cumpleaños. Es el deseo de su hijo Sergio Oscar el Queco Barahona, que dice: hoy es el cumple de mi padre, quiero agradecerle todo lo que nos dio y que lo reama. Así que bueno, para don José Mercedes Barahona, entonces nos sumamos al saludo de su familia. Y le deseamos lo mejor en este día.
1: Bien, antes de la pausa, tengo mensajes. Buen día, excelente noticia, felicitaciones, que sigan los éxitos, abrazos y saludos para todos. Saludo enorme a la familia y en especial a Dylan. Esto recién comienza. Crack, saludo enorme de Tony, que envía mensajes. Bueno, muchas gracias a los vecinos de Junín por los lindos mensajes para Dylan, que ha firmado su contrato con Nueva Chica. Una linda noticia. Queridos amigos, la pausa comercial, ya venimos con más.
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1: Pero muy bien, 13.42 la hora en el país. Recuerde que comienza la inscripción del taller de costura que se va a realizar en la escuela 13.44 el próximo día sábado 5 de septiembre. Hay cupos limitados, hay dos horarios, de 16 a 18 y de 18 a 20 horas. Te podés comunicar para mayor información con Patricia al 011-33-17-05-60. Reitero una vez más, 011 33 17 05 60. También lo vamos a publicar en la página de la radio, los méritos de contacto, para que obviamente puedan aprovechar este llamado a inscripción para poder participar del taller de costura que arranca el próximo sábado 5 de septiembre. Señor Gustavo Callicul,
13: muy bien, ¿firmó contrato usted también? Yo firmé contrato con la cadena. Ah, mentira, no firmé contrato. Bueno, ya en el final, Niquito, nos queda muy poco tiempo. Hablábamos hoy de las carreras, ¿no? Me decía, bueno, volvíamos a hacer la aclaración, ¿no? Que lo que se va a lanzar es una tecnicatura, que son varios cuatrimestres que te quieren cursar. No es un curso de cocina, son dos cosas totalmente diferentes. Pero bueno, ahí nos pasan el dato de los, en este caso Florencia Prado es la coordinadora general de esta carrera, de esta tecnicatura que se va a dar acá en Junín de los Andes, y Claudio Abraham es uno de los profes de la carrera. Así que bueno, ahí estamos gestionando, Nico, quizás el sábado puedan estar en los estudios de la radio para sacarnos todas esas dudas que existen, y sobre todo para hablar de esta nueva propuesta de tecnicatura en Junín de los Andes. Así que bueno, de mi parte quedó mucha información. Seguramente en estos días vamos a seguir. Nos hacían algunas aclaraciones de que lamentablemente Rincón de Luz, que es el que está en Antártida Argentina, el CDI, faltan elementos para hacer justamente, o muy temprano una familia nos escribía que tuvieron que suspender las clases. Bueno, faltan elementos de limpieza, nos dicen. Algo básico, me parece. Pero bueno, mañana estaremos atentos a ver cómo continúa esto y si finalmente se pueden garantizar las clases normalmente en este Rincón de Luz. Y por la noche sí se llaman Bichitos de Luz.
1: Ah, bien.
13: Así
1: bien,
13: que
1: bien.
13: Nos hacían esa aclaración.
1: Tiene dos turnos.
13: Dos turnos. Oh, turno bien. Mañana y turno noche.
1: Bien.
13: Recordemos para la gente que labura por la tarde-noche, uh-huh. También tiene esa posibilidad de llevar a sus pequeños al lugar, esta guardería, ¿no? Así que, bueno, mañana vamos a estar hablando de eso. Hay varias renuncias. Vamos a hablar de lo del EPAS también, porque, bueno, obviamente tiramos este tema y salen varias cosas, así que, pero seguramente lo vamos a dejar para un próximo día porque ya no tenemos más tiempo.
1: Bien, Gustavo, gracias, que sea una buena jornada para vos.
13: Gracias, Bónico, y excelente tarde para todos, con lluvia, sí. Hay que decir, armarse de paciencia, preparar actividades, porque viste que la lluvia a veces hace que uno se encierre un poco, pero bueno, el pronóstico dice eso. Así que gracias, Nico, gracias, Juan, un saludo muy grande a toda la audiencia de Cordillera.
1: Señor Juan Viveros, gracias por el tiempo. Juancito, también nos escuchamos mañana.
2: Nos escuchamos mañana, al mal tiempo, buena cara, y bueno, a disfrutar de esta belleza que tenemos acá en el sur y en la Patagonia Argentina.
1: Gracias, Juancito.
2: Hasta mañana.
1: Señora, señor, gracias por su tiempo. Que sea una excelente tarde. Mañana nos volvemos a escuchar en otra edición de Contacto Directo por Cordillerana. La programación de la radio continúa. Gracias a todos los que siempre están conectados a través de Cordillerana. Fuerte abrazo, que tengan una buena tarde. Nos volvemos a escuchar mañana. Chau, chau.
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4: 16 horas, 29 minutos.
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4: 16 horas.

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2: Jones Sister in Kremlin son los encargados de abrir este martes 25 de agosto del 2026, amigos y amigas de ABC Hits, tus éxitos de la A a la Z, bienvenidos, bienvenidos a todos. ¿Nos extrañaron? Bueno, acá estamos, acá estamos de nuevo. Yo también los extrañé a ustedes, extrañé estar acá, pero pasó un día nomás, locutor, ¿qué está diciendo? Y bueno, ya sé, pero es así. El tiempo a veces, viste, no pasa cuando uno quiere que pase. Acá nos reencontramos en este martes 25 de agosto, amigos, para arrancar una nueva jornada llena de buenas canciones, llena de tus éxitos de la A a la Z, y para acompañarte elevando la temperatura en este invierno 2026. El equipo que te acompaña siempre sigue vigente, Nacho en los controles, Pablo en la coordinación, Martín Montserrat, quien te acompaña en la voz, arroba Martín Monseoc en el Instagram. Vamos a arrancar a full con este lindo martes con Catriel y Paco Moroso, quienes llegan ahora haciendo Vida Loca. ¿Les parece? Vamos, vamos, vamos. Bienvenidos.

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1: Qué locura junto a los Herrera. Cuidado que te supero, lo que estamos escuchando. Tema del 2024, linda canción, linda canción. Y si hablamos de lindas canciones, tenemos que hablar de lo que llega, porque es una canción que sin duda la elegiría otra vez. Y qué curioso, porque así se llama, Te elegiría otra vez, de Agus Padilla y Pierzone, quienes combinan cumbia, pop y sonidos urbanos en una canción que habla de volver a apostar por un amor a pesar de los errores. La producción mantiene un clima romántico con una melodía cercana y un estribillo de rápida llegada. Subí el volumen y escuchá.

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1: Maxi Espíndola, Morning, lo que suena en este momento del martes 25 de agosto, segundo día de la semana, última semana de agosto, en la que te acompañamos con las mejores canciones, amigos y amigas. Seguimos activando, ¿te parece? Ya sabes que no pasamos música, venimos a tirar temazos uno tras otro y así sucesivamente. Y si hablamos de temazos, tenemos que hablar de lo que llega, porque es, y como tus éxitos, de la A a la Z. Sube el volumen.

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1: Denis, Luisa Sonza y Emilia Mochiña 2.0 Mete Marcha Remix. Lo que suena, lo que estamos escuchando, con el que te seguimos acompañando en este martes, en este segundo día de la semana, de la mejor manera posible. Vamos con Quevedo ahora, que con una base que mezcla reggaetón y pop urbano, interpreta una historia sobre un amor imposible de olvidar. La canción Ni Borracho refleja una faceta más emocional del artista canario, apoyada en una producción moderna y una interpretación contenida. Me gusta Quevedo, así que si a vos también, sube el volumen y escuchá.

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1: 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Vida, así dice Max Carra en este gran tema que veníamos escuchando. Mi cuerpo es tu cuerpo. Y nuestra radio es tu radio, amigos. Seguimos disfrutando, seguimos escuchando las mejores canciones. ABC Hits, tus éxitos de la A a la Z. Te seguimos acompañando en este martes. ¿Seguís ahí del otro lado? Vamos, vamos, a seguir prendidos entonces, ¿eh? Llega, una sola vez te vi.

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2: Una de las particularidades de Tuyo y Nada Más es el regreso de Carlos Vives a un sonido profundamente ligado al vallenato y al pop colombiano. La canción conserva el espíritu festivo que caracteriza al artista, con una letra dedicada al amor y al compromiso. Era lo que veníamos escuchando de Carlos Vives, Tuyo y Nada Más. Seguimos con buenas canciones de artistas internacionales, pero que hablan nuestro mismo idioma. Bad Bunny llega al Conejo Malo, Nueva York.

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1: Vamos, Maxi.

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3: La Conga y Maxi Espíndola, amiga mía, lo que sonaba en ABC Hits, tus éxitos de la A a la Z. Amigos y amigas, seguimos acá, las canciones que bailás, que cantás, las que te acompañan y las que también te hacen levantarte de repente de un salto y decir, che, qué temazo. Y bueno, es lo que generamos en ABC Hits, así que quédate prendido del otro lado, llega a dos, number one.

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1: Doble P, putería, lo que suena y con lo que seguimos disfrutando de este martes. Ahora seguimos con una producción de Manero que combina pop y música urbana. El artista desarrolla una historia sobre todo lo que una persona está dispuesta a hacer por amor. Mantiene un estilo directo y emocional apoyado en una interpretación cálida y cercana. Y si no me crees, sube el volumen y escuchá Todo por un beso.

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1: Desacatados haciendo este temazo, ¿eh? No se ve chingón, que claro, es una mezcla entre dos temas en realidad. Lo que veníamos escuchando en ABC Hits, tus éxitos de la A a la Z, amigos y amigas. Martes 25 de agosto, todavía nos queda un rato para seguir disfrutando de este segundo día de la semana. Y lo hacemos de la mejor manera posible, con las mejores canciones, elevando la temperatura y cambiándote la caripela. Vamos a activar, ¿les parece? Demi Lovato y Cobra, Fantasy.
2: Ay, también.

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Chinamé, la Jairo Vera, June Sly y un montón de artistas más haciendo Hey Ma, lo que sonaba y con lo que seguimos disfrutando. Seguimos activando, vamos, vamos. En este tema que escuchábamos recién había una unión tremenda de artistas. Y si hablamos de unión, tenemos que hablar de lo que llega ahora entre Juanes y Bomba Estéreo. Es una unión que, valga la redundancia, reúne dos referentes de la música colombiana. Muérdeme fusiona pop, rock y ritmos electrónicos con influencias folclóricas, logrando una colaboración que refleja la diversidad sonora de ambos proyectos. Muérdeme llega, sube el volumen y escucha.

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1: Nico Hernández y De La Planta con este tema característico de ABC Hits, que suena presente, firme, siempre la oportunidad, lo que estamos escuchando. Gran canción que suena en ABC Hits. Tus éxitos de la A a la Z, ya lo sabes, amigo. Quédate del otro lado que seguimos un rato más en este martes acompañándote con las mejores canciones. Si hablamos de buenas canciones, tenemos que hablar de él, del artista colombiano Feid, junto a ATL Jacob, haciendo Luna. Yeah.

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1: Tini, 36 vidas, lo que estamos escuchando de la triple T. Tini, Tini, Tini, gran artista Tini con esta gran canción que estábamos escuchando. Ahora llega Blackpink, quien continúa consolidando su lugar entre los grupos más influyentes del K-pop. Tras el regreso de sus cuatro integrantes con nueva música y una gira mundial, la banda reafirmó su enorme alcance internacional y su impacto tanto en la industria musical como en la cultura pop. ¡Go! Es lo que llega, ¿eh? Así que vamos a subir el volumen y a escuchar.

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2: Llegamos al cierre del martes 25 de agosto, amigos y amigas. Lamentablemente llegamos al fin, pero no pasa nada, no pasa nada, porque mañana miércoles 26 nos reencontramos para seguir escuchando buena música, ¿les parece? Sí, obvio, claro que sí, locutor, vamos, dale, mañana, vuelve rápido, por favor. Mañana volvemos al toque con ABC Hits, tus éxitos de la A a la Z. Lady Gaga era quien sonaba para despedirse y para quedarse. Marama y Valentino Merlo, No me pidas perdón. Amigos y amigas, yo les pido perdón por irme, pero mañana nos reencontramos, ¿eh? Chau, chau.

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1: Buenas, buenas, bienvenidos. Somos Una y Mil Canciones. Si ya nos conoces, abróchate los cinturones, que empiece este viaje a través del tiempo. Y si no, escúchanos. Somos un programa que se destaca por baladas pop en español de otras épocas, esos lindos recuerdos que en otras radios quizás no volvés a escuchar tan seguido como acá. Martes 25 de agosto, Beruti y Agustina Pampín haciendo No te enamores de mí. Así arrancamos con algo reciente, pero ahora nos vamos en el tiempo al 93. Nacho en los controles. Bienvenido, Nachito. Buen martes para vos. Nuestro operador, lo saludamos, por supuesto, y la producción general a cargo de Pablo Sturzenegger, también acá presente. Mi nombre es Ana Córdoba y ya nos vamos con Miguel Mateos a este beso francés. Año 1993, arrancamos Una y Mil Canciones.

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1: Mecano, Mujer contra Mujer, año 1988, del disco Descanso Dominical, esta balada incluida en el álbum Descanso Dominical, justamente, que se convirtió en un himno de libertad, visibilidad en la música española, bien. Una letra directa, sensible, como escuchaste, que marcó un antes y un después en el pop ibérico. Mujer contra Mujer, Mecano, año 1988, y esto, sí, así. Con Ricardo Arjón en este arranque de martes, Te enamoraste de ti.
2: Señores, buenas noches, bienvenidos. Pasen adelante. Gracias.

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2: Agus Padilla, Bésame, nos trae este trabajo reciente del año pasado y la escuchamos.

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1: Esto es Pasión Prohibida, campedrinos. Se están yendo con este trabajo del 2024. Y si vos vas y venís en el dial, quédate acá, que seguimos disfrutando de los mejores éxitos. En una y mil canciones llega Beto Cuevas, sí, el chileno, que fue la voz de la ley en su faceta solista con Vuelvo.

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1: Octubre, Coti, así lo despedíamos. Se viene este cantautor uruguayo ahora, nacido en el 72, hermano de Jorge Drexler, seguramente te suena si te digo Diego Drexler, que también tiene su carrera que se caracteriza por una propuesta íntima y reflexiva, con letras que abordan la vida cotidiana, las emociones desde una mirada poética. Y antes de su faceta musical, Diego Drexler se desempeñó como productor y gestor cultural, aportando a la escena artística de Uruguay, bueno, justamente muchísimo, ¿no? Caminar es el tema que vamos a escuchar. Diego Drexler, el hermano de Jorge, suena así.

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1: Ya no tengo. Entre tú y mil mares, nos vamos al año 2000. Nos vamos a Italia a escuchar a Laura Pausini.

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3: Lucas Piraino, ahora con Felicidad. Qué buen tema. Quédate, somos un y mil canciones y hay mucho más.

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1: Balada que se convirtió en un clásico del repertorio romántico argentino, con una letra que habla de compromiso, de amor eterno, que se consolidó como uno de los temas más recordados de Ale Lerner. Y años más tarde sumó una versión junto a Andrés Calamaro. Mira vos, Juntos para Siempre, acá lo teníamos a Ale Lerner. Versión original que vamos dejando atrás para quedarnos con el colombiano, con Juanes. Llega con este del 2007, Me Enamora.